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Amigos, amigas, ¿qué tal? Muy buenas noches. Siempre será un gusto, claro que sí, y un placer enorme podernos reencontrar ya en la cabina principal de Radio América en este día lunes, iniciando ya la semana 12 de octubre del año 2026, para entregarles el mejor repertorio de la música más romántica de la época dorada. 70s, 80s, 90s también. Eso sí, siempre, siempre balada en español. Gracias por acompañarnos y por preferir escuchar nuestra radio. América 89.1 FM, la campeona. En la blanca ciudad de Ibarra llueve, llueve, llueve y muy, pero muy fuerte, ¿ah? Así quienes estén tras el volante, por favor, a tener mucha, pero mucha precaución. Por ahí veníamos ya rumbo a la radio y en un trayecto no más allá de unos 30 kilómetros, había ya dos accidentes aquí en la blanca ciudad de Ibarra. Por favor, conduzca siempre con precaución. 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

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Gracias a ellos, señoras y señores, vamos a presentar 120 minutos de lo mejor de la música más romántica. Así que ya lo saben, bienvenidos y bienvenidas a disfrutar lo mejor de la música a esta hora de la noche. Y para iniciar, desde España, Camilo VI, nuestro primer invitado de esta noche, y nos dice que hay cosas que son, o que tienen, o que no tienen remedio. Gracias por preferirnos. Quien les habla su oído musical, Darwin Javier Narváez Enríquez.

Buena canción para dedicarle a ella. Lo mejor de tu vida. Lo he tenido yo. Julio Iglesias, el galán de galanes de esa época, cantando lo mejor de tu vida. Exactamente a las 19 horas, las 7 de la noche más 27 minutos. Exactos, las 7 de la noche más 27 minutos. Gracias por preferirnos y por supuesto llegarnos y hacernos permitir llegar hasta vuestros hogares, hasta el lugar más íntimo. Ahí está América Estéreo. Sigue lloviendo, en la blanca ciudad de Ibarra, sobre todo acá en el centro donde se encuentran los estudios principales de América Estéreo. Bien, vamos a continuar con más. Hay canciones para recordar. ¿Quién no ha cantado alguna vez aquello de ven a brindar con vino griego de mi tierra natal? Sí, yo sé que muchos adolescentes del ayer. Es sin duda uno de los himnos más grandes de la música romántica en español. Pero detrás de esta potente voz de canario, José Juelés, se esconde una historia desgarradora que tal vez algunos conocen y otros no. Pero bueno, viajamos al año de 1974, Alemania. El compositor austriaco Jungers caminaba por una calle fría y oscura de la zona obrera de Ruhr. Al ver la luz de una taberna, decide entrar para refugiarse del frío. Y lo que encuentra adentro le cambia la vida por completo. Un grupo de hombres de ojos oscuros, cabello negro y miradas cargadas de melancolía. Eran los Gastarbeiters, los trabajadores inmigrantes griegos que lo habían dejado todo buscando un futuro mejor. Entre canciones de su tierra y copas de vino, ahogaban la soledad de estar lejos de casa. Impactado por esta estrepitada situación, compone un monumento a la nostalgia, el verdadero origen de este clásico. ¿Lo sabía? Cuando la melancolía llegó a España, el icónico dúo dinámico adaptó la letra manteniendo intacto ese sentimiento de añoranza. El tema cayó en manos de José Vélez, pero el éxito no fue inmediato, para nada inmediato. El disco pasó 9 meses acumulando polvo en las tiendas. Nadie lo pedía en la radio. Hubo un milagro. Una aparición en la televisión nacional. Bastó 3 minutos de una interpretación arrolladora y apasionada para que al día siguiente el país entero corriera a las tiendas. Las calles eran abarrotadas y toda la música de ese disco se agotó. Ahora mismo es momento de volverla a escuchar y tomarnos juntos un vino griego.

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0: Ahí está la música de Silvana Ibarra, talento ecuatoriano, Volver a Comenzar. Una de las canciones más románticas que nos han solicitado a esta hora nuestros grandes amigos que siempre están en sintonía de la radio. No se me olviden, 0998-1315-59. 0998-1315-59, a las órdenes para cualquier sugerencia y también gusto musical. Bien, ¿qué tenemos a esta hora, mi estimado DJ? A ver, mensajecito.
1: Buenas noches, disculpe, ¿nos puede complacer con el tema de Silvana Ibarra, La Otra? Te escuchamos aquí en Atuntaki.
0: Doble de Silvana, La Otra. A ver, mi estimado DJ, rapidito. Silvana, La Otra. Excelente. Atuntaki, la tierra textilera. Siempre pendientes de la programación, ¿ah? Gracias. Muy gentiles a todos y cada uno de ustedes que siempre permanecen en sintonía de la radio. Un doble de Silvana de Ecuador. Sí, ¿no es cierto? ¿Será que sí? ¿La tenemos ya la canción? A ver, para hacer escuchar a todos nuestros grandes amigos que prefieren la música romántica.

0: Es por eso que callo, mi amor. Es por eso. Silvana Ibarra, la otra. Excelente canción. Gracias a todos nuestros grandes amigos que a esta hora nos hacen la gentileza de escuchar la radio. No se me olviden, a través del 0998-1315-59. Es la vía directa para que te contactes con nosotros y puedas escuchar ya tu canción preferida. Ok, exactamente las 19:51. Bien, ya a esta hora de la noche vamos a entregarles importantísimos consejos para que ustedes tengan mucha, pero mucha atención. A ver. 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
0: 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Bien, vamos a continuar. Hay una canción también que me han sugerido. Y nosotros estamos listos para poderla cantar, disfrutar. Pero eso sí, siempre, siempre, a viva voz. Sabú, vuelvo a vivir. Vuelvo también a cantar.

0: Roberto Toxi. Te amo, te amo, te amo y te amo. Ok, exactamente a las 19 horas con 59 minutos, son las 7 de la noche más 59 minutos. A esta hora tenemos una cadena nacional emitida por la Secretaría General de Comunicación de la Presidencia. Por ahora, pausa y volvemos.
1: América es puntual, son las 20 horas.
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1: Me encanta esta canción, es una de mis preferidas y yo sé que de ustedes también. Nuestros adolescentes del ayer, que a esta hora de la noche suspiran y suspiran cantando Sin Sentido de Sandro de América. Con esta canción hemos llegado a la parte final de nuestra programación, esperando que la misma haya sido de tu más completo agrado. Por cierto, haciéndote la cordial invitación porque el día de mañana, Dios mediante, volvemos. Cuando el reloj marque exactamente la hora 19, a las 7 en punto de la noche, con más éxitos. Una nueva jornada para decir que las memorias de todos nuestros adolescentes del ayer tienen sus interpretaciones con los mejores recuerdos aquí en nuestra programación. 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Nos despedimos, nos vamos, muy gentiles. Que tengan un resto de noche espectacular a descansar, ¿sí? Presidencia ejecutiva del doctor Galo Enríquez y Enríquez. En la programación, Alberto Ramiro. Y quien les habla su oído musical, Darwin Javier Narváez Enríquez. Les decimos siempre gracias, buenas noches, que descansen. Hasta el día de mañana.
2: América es puntual. Son las 21 horas.
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0: América es puntual. Son las 24 horas.
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3: América es puntual. Es la una de la mañana.
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0: América es puntual. Son las 2 de la mañana.
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0: América es puntual. Son las 3 de la mañana.
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0: América es puntual. Son las 4 de la mañana.
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0: Señoras y señores, buenos días, ¿qué tal? ¿Cómo amanecemos? Una madrugada, bueno, sobre todo vamos a darles a conocer una madrugada que llueve demasiado desde la altura de la Kennedy, sí, desde la altura de la Kennedy a Zacala, las Naciones Unidas, bueno, no sé hasta qué parte de la parte hacia el sur llueve. Por favor, quiero que reporten ustedes también, mis amigos, si en su sector, en su lugar donde usted vive, donde está trabajando, está lloviendo, denos a conocer, por favor. Tener muchísima precaución. A los amigos, ya vemos vehículos que se movilizan por la ciudad, maneje con cuidado, por favor, siempre en la lluvia, como que se vuelve resbaloso, y claro, a veces también el reflejo de las gotas o de en el momento que usted está echando pluma también en la lluvia, claro, como que se le pierde un poquito la visión. Así que siempre cuando llueve hay que tener muchísima precaución en el momento de conducir, ya sea en sentido frenos o en sentido visión claro, no se alcanza a visualizar perfectamente. Maneje con cuidado y precaución. Ya estamos listos, como todos los días, ya son las 4:14. 4:14. Fantasma, buenos días, ya listo para programar buena música, grandes éxitos.
1: Como siempre, Majestad Candela, buenos días a los amigos chicherísimos a través de 104.5 América Estéreo, la campeona del pueblo. Aquí estamos para acompañarles en estos 120 minutos de buena música, de buenos mixes, hasta las 6:00 a.m. Bienvenidos y bienvenidas.
0: 13 de octubre, ¿cómo pasa el tiempo, damas y caballeros? Queremos agradecer infinitamente a toda la linda gente que escucha América Estéreo. América Estéreo 104.5 FM Quito, América Estéreo Guayaquil 93.3, América Estéreo Ibarro 89.1, América Estéreo Turcán 89.7. A todos los amigos en el mundo entero, también gracias por seguirnos a través de América TV, www.americaestereo.com. Como siempre, la dirección general del doctor Galo Enríquez y Enríquez, la licenciada Marlene Herrera, el programa Chicherísimo, llegando a ustedes como todos los días, con la buena vibra, la buena energía positiva. Aquí está su amigo Majestad Candela, para hacerles compañía, para madrugar, para amanecer juntitos. Sí,

0: 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Bueno, vamos rapidito, a ver, en esta semana vamos a ver si haya el día miércoles o jueves está listo para salir a las calles, a recorrer las calles de Quito, ya sea en el norte, en el centro, en el sur, en el valle. Bueno, vamos a ir a distintos lugares donde los amigos transportistas estén escuchando Radio América. Les vamos a dar doble opción para que puedan ellos también ser acreedores de estos maravillosos premios que América Estéreo tiene para ustedes. Sí, saludos a todos los amigos quienes están ya en sintonía. Quiero enviar el saludito para el grupo Deseo Internacional, para las chicas del grupo Deseo, un maravilloso saludo, de encantados de la vida. Bueno, también quiero enviar el saludo para nuestros amigos quienes nos escuchan, dice, así estamos al sur, pero al sur de Madrid. Saludos cordiales, chicheros, dice, buenos días, mi amigo, mi amiga, dejarme siempre su nombre para poderle enviar el saludo. 098-1498-015 habilitado para que usted pueda enviar sus mensajes de audio, sus mensajes de texto. Saludos a la orden, bienvenido sea. Y los amigos transportistas que deseen participar, que deseen que les vayamos ahí también escribiendo, ya sabe, envíenos su mensaje y regístrese rapidito a través del 098-438-50.
1: DJ Milton Mix también dice, ¿qué tal, chicos? ¿Cómo están? Buenos días, aquí llegando a descansar un poco después de dejar en sus casas a todo el personal de Emaseo.
0: Perfecto, saludos a todos los amigos quienes están junto a nosotros a esta hora de la mañana. Ya son las 4:26, 4:26 por ahí quedaron algunas preguntas pendientes, claro, y lo vamos rápidamente nosotros a formular el día de hoy para que usted también pueda participar con nosotros, ¿sí? Habíamos estado preguntándoles a ustedes, amigos y amigas, que cuál era el regalo que Kiko estaba esperando siempre, o espera siempre. Sí, nadie le ha podido hacer ese regalo a Kiko todavía, de tal manera que quiero que usted me dé a conocer si sabe o tiene presente el nombre del regalo que Kiko siempre ha querido. Kiko del Chavo del Ocho, no, por si acaso vayan a pensar el...
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0: Vayan a pensar el Kiko que sabemos. No, no, Kiko del Chavo del Ocho siempre ha querido un regalo. Eso, dele, póngale ahí. Buenos días, saludos desde Toacaso, La Tacunga, dice Ecuador, bendiciones, le saluda Luis Villamarín. Luis Villamarín, un abrazo, muchas gracias, saludos a toda mi linda gente allá en La Tacunga, qué lindo. Espero, ¿cómo está La Tacunga? Contarame si está lloviendo, está tranquilo el clima, nos va contando, por favor, en qué lugar, eso, en qué lugar se encuentra usted, y si, claro, está lloviendo, por acá, por la parte centro-norte de Quito, sí, está lloviendo, por ende, la precaución del caso. Buenos días, de Dios nos puede, Sarita, Dios me los bendiga, gracias, Sara, buenos días, igual, un abrazo fuerte. Espero que se encuentre muy bien. Vamos a seguir disfrutando de la buena música para ustedes, amigos y amigas, porque queremos divertirles, queremos alegrarles con buen sentimiento, y por ende vamos todos a bailar, a bailar, a bailar movidito. Sí, señor, no importa la hora, no importa, 4:28, ya a esta hora sí, bailamos con sabor.

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1: ¡Qué rico, señoras y señores! ¡Qué rico! ¡Esa es la manera! ¡Ay, los que están bailando conmigo, claro! Gracias, gracias por sumarse, por unirse también al bailecito, haciendo el paso de la comparsa, claro. Son canciones, música, nuestra identidad propia, y así lo bailamos, claro. Mira, no hemos sido parte de ninguna agrupación de danza, nada, pero sin embargo, le hacemos al baile también, y encantado, claro. Por ende, pues, muchas gracias a los amigos quienes le dan me gusta a la pantalla, los que están conectados a través del TikTok de Radio América también. Muchísimas gracias. Por acá, Slaker dice, buenos días, ¿me puede ayudar con un saludo para Anita en Guajaló? Claro, encantado de la vida. Saludos, mi hermano, con todo el gusto del mundo. Saludos para el Chicho, DJ Chicho. Un abrazo fuerte. Washington dice, buenos días, saludos desde el Cantón Cumandá, en la provincia de Chimborazo.

0: Nos escriben Nancy Bayona. Hola, saludos, buen día, ¿cómo está? Espero que muy bien. Luis Morales dice: un saludo para mi familia en Ecuador, en el sector de la ferroviaria desde España. Gracias, Luis Morales.
1: Un abrazo inmenso también para Luis Arazo, el Bebeto, también ya en sintonía.
0: Con todo el gusto también para el Bebeto. Buen día, qué lindo, gracias. Recuerda, mi amigo, que puedes también escribirnos a través del 098-1498-015. Y si deseas contactarte, llamarnos en directo, conversar un ratito, 2904-121, 2904-127, a la orden, mis amigos. Zoila, Zoila también nos dice: hola, cariño, buenos días, saludos desde Madrid. Hola, Zoila, buenos días, espero que se encuentre muy bien. Encantados de poder saludarles, amigos, de poder ser parte, como lo habíamos dicho hace rato, gracias por permitirnos despertar con ustedes. Te envío un saludo desde los Estados Unidos, de Minneapolis. Minnesota, sí, Minneapolis, Minnesota. Buenos días, gracias, Carlitos. Por Carlitos por siempre. Buenos días. La banda San Juan de la Armeña. Buenos días, saludos a mi esposa, para Laurita. Ya está haciendo el café, dice, siempre con América Estéreo. Qué lindo. Saludos, Laurita. Muchísimas gracias por preferirnos, Laurita. Gracias por ponerle el sabor al desayuno con América Estéreo. Tenemos mensajes de audio fantasma, también vamos a darles a conocer. Diego nos dice: Dios te bendiga, mi hermano. Te saluda Orellana. Con todo el gusto, César Poaquiza, muy amable, mi amigo César Poaquiza, no es Toaquiza, César Poaquiza. Un abrazo para ustedes, mis amigos, qué lindo.
2: Coleguitas del amanecer, un saludito para Enigan Premium y Furgo Planta.
0: Qué lindo, muy bien, muy amable.
2: Bendiga el día de hoy, suerte, buen día.
0: Gracias, qué lindo, a los amigos que nos envían los mensajes de audio, 098-1498-015, 098-1498-015, habilitado también para que usted pueda enviarnos saludos, nos envía los saludos, encantado, dedicaciones, cómo no, encantados de la vida de poder ser parte de sus amaneceres. Vamos a seguir disfrutando de la buena música, grandes éxitos aquí en América Estéreo. Ya son las 4:44, 4:44. Esto es chicherísimo. Venga, hey, vamos a seguir bailando. La comparsa, venga.

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2: Saludos a mi linda gente en Ibarra, muchísimas gracias. Recuerda, en Ibarra, América Estéreo 89.1 FM. A mis lindos y grandes amigos de Ibarra, un abrazo fuerte. Por acá también dice Segundo Rea, buenos días, mi majestad Candela. Un saludito para Línea Urbana, claro, un saludo para todos mis grandes amigos de Línea Urbana. Desde la unidad 01 hasta la 42, sin importar. No, no, vamos ahí. El saludo para todos, con todo el gusto del mundo. Juan Torres dice, un saludo en Loja. Buenos días, por favor, dice al aire. Claro, siempre al aire les vamos a enviar el saludo, ¿de acuerdo? Sí, mi amigo Juan Torres Viles. Un abrazo fuerte allá en Loja. ¡Aloja! Gracias por el saludo, gracias. Encantado de la vida, mi hermano, con todo gusto del mundo, ¿cierto? Claro. Vamos a continuar el programa, ya se viene, ya está aquí junto a nosotros, ya está junto a nosotros nuestro querido compañero también, que llega como siempre a las 4:50 de la mañana, como sea llega, está lloviendo o no está lloviendo, que nos comente rapidito. Buenos días, Don Bolo, qué gusto tenerle ya en martes, Don Bolito, buenos días, bienvenido.
3: Hola, hijitos de Dios, buenos días, papacitos, ¿cómo están, hijitos y hijitas del bien, hijitos del mal, hijitos de la buena, buena vida? Un saludo para ustedes, les cuento, hijitos, que ya no llueve, sí, ya no llueve. Siempre ustedes tienen que pararse en el lugar más alto del sector que se encuentre y pegar tres soplidos al aire. Y ha dejado de llover, sí señor, llegamos con un clima bonito acá a la radio y gracias por permitirme estar con ustedes un día más listo para complacerles buena música. El día de ayer, claro, sí, como todos los días lo habíamos dicho, el día de ayer por ponerle la playa ahí en el Filimón había pasmado. ¡Hola, hijito! Saludos a mi nieto, a mi ahijado, a mi sobrino, a mi primo, a mi abuelito también aparece ya de tantos años, hijito de Dios. ¡Buenos días! Eso, su amigo y servidor Don Bolo ya listo para programar las canciones del día a día. Hoy martes le traigo temas espectaculares para cambiar un poquito el género musical a la chicha. Canciones que suenan y dicen...

0: nacionales para ustedes. Ahí estaba este artista colombiano Pipi. ¿Pipi es? Sí. ¿Pipi o cómo es, hijito? Y ayúdense, estoy de pronto pronunciando mal, pero sin embargo, ahí está Pipi, bueno.
1: Pipe.
0: Pipe.
1: Pipe.
0: Pipe, yo pensaba que era Pipi, bueno, pero sin embargo, cambiándole el género musical. A esta hora de la mañana suena el siguiente temita, sí.

0: 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Son las 5 de la mañana.
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1: Ya son las 5 de la mañana con 40 minutos. 5 de la mañana, 40 minutos. Recuerda, 13 de octubre se conmemora principalmente el Día Internacional de la Reducción de Riesgos de Desastres. Una fecha promovida por la Organización de las Naciones Unidas, la ONU, para fomentar la prevención, la preparación y la cultura de realización ante emergencias y catástrofes naturales o humanas. Sí, el Día Internacional prácticamente reduce el riesgo de desastres. La Secretaría de Gestión de Riesgos y diversas entidades públicas organizan ferias, simulacros, capacitaciones y convivencia para fortalecer la preparación de las comunidades frente a amenazas como terremotos, inundaciones o epidemias. Sí, así que mis amigos, hoy 13 de octubre prácticamente vamos todos a tener ese tiempito de pronto de analizar el lugar donde se encuentre. Quede observando y diga, a ver, de pronto sucede algo, aquí va a ser un lugar seguro. Siempre estemos pendientes de cada una de las cosas que nadie sabe, pero sí podemos estar precavido ante cualquier riesgo, sí, ante cualquier riesgo de desastres naturales, sobre todas las cosas, ¿cierto? Son las 5 de la mañana con 41 minutos, 5 de la mañana 41 minutos. Queremos invitar a todos los grandes amigos. 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

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Sí, sí, ayajá. Bueno, vamos también rápidamente a revisar el WhatsApp. Nuestros grandes amigos nos escriben, claro, nos escriben, nos envían fotos también. Muchísimas gracias. Abre tu corazón y dile a Dios que necesito hoy, mañana y siempre. Amén. Qué lindo, qué lindo. Eso es bueno. Gracias. Gracias a todos ustedes, amigos. Por acá tenemos un saludito para... Hola, por favor, ¿me puedes enviar un saludo para Gabriel, que está escuchando el programa en Amagasí del Inca, de parte de Sonia, con todo el gusto del mundo? Muchísimas gracias, chicos, por estar siempre pendientes del programa. Vamos a seguir. Son las 4 de la mañana. Ay, las 5 de la mañana con 43 minutos. Ya se quiere reducir una hora. Sí, sí, sí. Son las 5 de la mañana con 43 minutos. El programa sigue. Esto es Chicherísimo, claro.

0: propósito, el 13 de octubre, aparte de celebrar el Día Internacional de la Reducción de Riesgos de Desastres, también se recuerda el accidente del vuelo 571 de las Fuerzas Aéreas Uruguayas en la cordillera de los Andes, ocurrido en el año 1972. Claro, mira, un 13 de octubre. Bueno, y para hablar del 13 de octubre tenemos demasiada información, pero sin embargo, pues les estamos dando a conocer lo prácticamente lo principal y ahora en este tiempo, lo necesario para nosotros, ¿sí? Lo habíamos anunciado del Día Internacional de la Reducción de Riesgos de Desastres, pues sí, donde quiera que estemos, sí, miremos qué hay a nuestro alrededor, de pronto en el dormitorio, en la sala, en la cocina, en el trabajo, en la oficina, miremos qué hay a nuestro alrededor.
1: Y
0: en un caso de que haya o suceda, Dios no quiera, alguna, pues obviamente algún sismo, alguna inundación en algunos lugares, deslizamiento en algunos lugares, tengamos dónde ubicarnos o dónde. ese audio a los tiempos que escucho. Uno quiere dar una noticia seria y sale con cosas fantasmas. Bueno, claro, busquemos dónde nosotros poder ponernos en buen recaudo, al menos por el momento o por el instante, ¿sí? Busquemos de pronto un lugar seguro, puede ser bajo el marco de la puerta, que obviamente usted hace también la seguridad en tipo V, en la B, ¿cierto? Entonces busquemos lugares seguros ya desde ya.

las 5:47 y con esto queremos invitarles a ustedes. 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

0: los amigos que están conectados junto a nosotros como todos los días. Muchísimas gracias. Gracias a mi gente linda también por la fiel sintonía. Gracias a Fantasma DJ por los excelentes temas, las canciones y mucho más que hemos programado durante desde las 4 de la madrugada.
1: En el sector del Parque de los Recuerdos, como siempre, ahí el personal de José Cuasapud ya en sintonía, como tiene que ser. Nos vamos el día de mañana, nos volvemos a escuchar, Majestad Candela, que les vaya súper bien, feliz martes, pórtense súper bien, por favor.
0: Así es, perfecto, mis amigos, que tengan un bonito día. Se viene el programa informativo Buenos Días América, con la conducción del licenciado Jorge Washington Yacato, el licenciado Ramiro Díaz. Como siempre, en la consola máster ya está Gabo Zarzosa DJ, la dirección general del doctor Gal Enríquez y Enríquez.

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3: Con 3 minutos, 6:03, amigos oyentes, buenos días, buenos días. Buenos días a cada uno de ustedes. En esta mañana estamos en exactamente 13 de octubre del año 2026, amigos oyentes. Un gusto saludarles a cada uno de ustedes en esta mañana. Es el segundo día de esta mañana, el segundo día de esta semana, ¿no? Compartiendo con ustedes a través de América 89.1 FM, a través de www.americaestereo.com y, por supuesto, agradeciéndoles desde ya en este momento a todos quienes a la distancia, quienes en agricultura, en la ganadería, en el transporte, en la maquinaria, en las fábricas, en el mercado, los niños, los estudiantes, los jóvenes, los padres de familia, madres de familia, en este momento están con nosotros a través de América Estéreo, el dial 89.1, bajo la dirección del doctor Galo Enríquez Enríquez, en controles técnicos Francisco Espinosa, y quienes saludan esta mañana, María Angélica Quiroz, les dice a ustedes, bienvenidos, bienvenidas a su noticiero, Buenos Días América.
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3: De la mañana con 5 minutos, amigos oyentes, 6:05. Vamos a los principales titulares de esta mañana. Incendio, bomberos controlan incendio en Miravalle, aquí en la ciudad de Ibarra. En el norte, Byron Carrión asume la presidencia ejecutivo de en el norte. En Cotacachi reunirá municipios por inclusión y accesibilidad. Guadual, el Guadual, una solución vial que sigue pendiente. Lluvias, Cotacachi atiende daños tras fuertes lluvias. Rehabilitación del edificio de la gobernación genera fricciones entre alcaldía y gobernador. Bomberos de Ibarra cumplieron 77 años y anuncian nueva coordinación en emergencias. En Urcuquí, operativo militar en Urcuquí deja explosivos y equipos decomisados. Apagones, también la prensa local nos trae noticia nacional. La SAR se acerca a su nivel crítico, quedan 9.9 metros aún todavía. Vamos a las noticias nacionales que nos traen los principales titulares de la prensa nacional. Primicias nos trae en su primera plana. Economía, IES, la afiliación de personas entre 41 y 50 años es la que más ha crecido en septiembre del 2026. En seguridad, se opera la nueva junta del narcotráfico, una red de conexiones criminales que atraviesa Ecuador hasta Europa, Dubái y Estambul. En empresas, el 66% de las empresas familiares con fuerte legado de identidad en Ecuador reporta un alto desempeño. Vamos a ver diario El Universo que nos trae en esta mañana. En los principales titulares, cuando son las 6:07. 6:07. En seguridad, policía difunde alerta por fuga de 6 reos de la cárcel de Santo Domingo y solicita información a la ciudadanía para ubicarlos. Asamblea, tenemos los votos. Luigi García afirma que hay apoyo para censurar y destituir a consejero David Rosero en el juicio político este martes. Ecuador, fuertes oleajes destruyen una vivienda y afectan calles y cabañas en tres comunidades de Manabí. El presidente Daniel Noboa llega al sexto lugar en el rating de presidentes de América Latina. Tiene el 47.5% de aprobación. Vamos a conocer quiénes son nuestros invitados en esta mañana, amigos oyentes, aquí en el estudio de América Estéreo. Hoy nos acompaña acá en los estudios de América Estéreo el magíster, estamos acá listos ya, magíster David Aguilar. Él es director de Gestión Desarrollo Económico, municipio de Ibarra. Hablaremos del Plan de Desarrollo Índices de Competitividad. Estaremos con la presencia del vicealcalde de la ciudad de Cotacachi, Alfonso Males, su gestión municipal, algo muy importante para esta mañana. Contaremos con la presencia del ingeniero Álvaro Castillo Jr., Álvaro Castillo Monje, y hablaremos acerca de su candidatura a la alcaldía aquí en la ciudad de Ibarra. Y también estaremos con la presencia del magíster Alfaro Vallejo, candidato a alcaldía de Cotacachi. De igual manera, hablaremos de su propuesta aquí en Buenos Días América. Ellos son nuestros invitados en nuestra agenda informativa de este día martes.

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2: 6 de la mañana, 10 minutos, amigos oyentes. Este es el informe del clima para hoy, martes 13 de octubre del 2026 en Ecuador. Muestra una notable inestabilidad atmosférica debido a la vigencia de la advertencia meteorológica número 79 del INEMI, que prevé lluvias y tormentas eléctricas en varias regiones. A continuación vamos entonces con las ciudades de nuestro país. Antes de ello, la protección solar, aunque se prevé presencia de nubes, la radiación ultravioleta alcanzará a niveles de alerta en todo el país. Se recomienda no exponerse de forma prolongada el sol entre las 10 y las 3 de la tarde. La precaución vial, amigos oyentes, debido a las lluvias y tormentas vespertinas, maneje con cuidado ante la posible acumulación de agua y reducción de visibilidad en las carreteras. Y usted ya sabe, si necesita revisar las ciudades, tiene algún viaje y necesita usted saber cómo se encuentra el clima en cada una de las ciudades, acá en la provincia de Imbabura, en el Ecuador entero, simplemente irse a las páginas del INAIM y observar prácticamente cómo se encuentra el estado del clima en cada una de las ciudades del Ecuador. Estamos entonces, comencemos en Quito. La temperatura mínima es de 9 grados centígrados. La temperatura máxima llegará a 20 grados centígrados. Las condiciones principales: lluvias en la madrugada y tormentas eléctricas por la tarde. La radiación ultravioleta muy alta. Estamos con el nivel de 8 a 9. En Guayaquil estamos con 25 grados mínima, 33 grados máxima, amigos oyentes. El cielo parcialmente nublado con lluvias de madrugada y noche, la radiación ultravioleta muy alta, el nivel está de 8. Así estamos en Guayaquil, el puerto principal del Ecuador.
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2: Tulcán, ¿cómo estamos en la ciudad de Tulcán, en donde inicia nuestro país, el Ecuador? Estamos en la mínima de 9 grados centígrados, la máxima de 20 grados centígrados. Precipitaciones en las primeras horas y lluvias por la tarde. Así estamos en Tulcán.
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2: 6 de la mañana con 12 minutos, 6 horas, 12 minutos. Vámonos aquí, nos quedamos en nuestra ciudad de Ibarra. Estamos con una temperatura mínima de 13 grados centígrados, máxima de 25 grados centígrados. Parcialmente nublado con lluvias aisladas en la tarde, extremadamente alto en nivel ultravioleta 10. Recuerde usted, aunque esté haciendo frío, aunque tal vez esté la lluvia, también colocarse protector solar, porque estamos con una radiación ultravioleta muy fuerte en esta mañana. Así estamos en Ibarra, amigos oyentes.
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1: 6:13, amigos oyentes, 6:13. Vamos a ver qué pasó en un día como hoy aquí en el Ecuador. Primeramente, un 13 de octubre se conmemora varios hechos y fechas destacadas a nivel nacional e internacional y local. Mi delirio sobre el Chimborazo en 1822. Un 13 de octubre de 1822, el libertador Simón Bolívar escribió en las faldas del volcán Chimborazo una de sus obras literarias y poéticas más emblemáticas del romanticismo ecuatoriano. Justamente, un 13 de octubre de 1822. Recuerde usted esta frase: mi delirio sobre el Chimborazo. ¿Y nosotros cuántos delirios tenemos aunque no estemos en el Chimborazo? Esa montaña de problemas a veces, esa montaña de discusiones, esa montaña que ese Chimborazo parece que nunca lo vamos a terminar de escalar, ¿no? Así es el delirio que tenía Simón Bolívar en ese entonces. Hoy también, 13 de octubre, es el Día Internacional para la Reducción del Riesgo de Desastres, proclamado por la Asamblea General de las Naciones Unidas. Se celebra cada 13 de octubre para promover una cultura global de prevención, mitigación y preparación frente a desastres naturales y amenazas. Hoy, Día Internacional para la Reducción del Riesgo de Desastres. El 13 de octubre también es la cantonización de Bolívar en Manabí. El Cantón Bolívar en la provincia de Manabí celebra su cantonización con diversos actos cívicos y culturales. Vamos en un día como hoy en la historia del mundo, 6:15, 6:15. Un 13 de octubre han ocurrido varios acontecimientos históricos destacados en el mundo. En el 1307, en el año 1307, el rey Felipe IV de Francia ordena la detención masiva de los caballeros templarios en todo su reino. Un 13 de octubre de 1792 se coloca la primera piedra en la construcción de la Casa Blanca en Washington. En 1884 se adopta el meridiano de Greenwich como estándar internacional para medir las longitudes de la Tierra en una conferencia de Washington. En 1917, un 13 de octubre, ocurre el fenómeno conocido como el Milagro del Sol en Fátima, Portugal, presenciado por miles de personas cuando Jacinto, la niña, ¿no? Los dos niños y la niña estuvieron mirando cómo la Virgen de Fátima se les aparece y les da a conocer varias cosas, varios aspectos de que sucederán más adelante en el mundo, que por cierto, en el Vaticano aún no revelan el último milagro de la Virgen de Fátima, amigos oyentes. Solamente lo hicieron cuando estuvo Juan Pablo II, ¿no? Que dieron a conocer otro más, pero falta todavía y coincidir si alguno de esos milagros todavía tienen que suceder en este tiempo que estamos, para todos aquellos que siguen la religión católica, ¿no? En 1972, el vuelo 571 de la Fuerza Armada Uruguaya se estrella en la cordillera de los Andes. Los supervivientes protagonizan el histórico rescate conocido como el Milagro de los Andes, amigos oyentes. En 1972. En 1982, el diplomático mexicano Alfonso García Robles recibe el Premio Nobel de la Paz. En el 2010, concluye con éxito el rescate de los 33 mineros de la mina San José en Copiapó, Chile, tras permanecer atrapados durante 69 días. ¿Ustedes recuerdan de aquellos mineros en el 2010 que fueron rescatados? Son historia del mundo. Los 33 mineros que estuvieron sobreviviendo durante 69 días, apoyándose, ¿no? Racionando la comida de a poquito hasta poder sustentarse, la bebida también, y poder sobrevivir. Esto es, si alguien no cree en los milagros, un verdadero milagro que Dios nos dio a conocer a todo el mundo hasta la actualidad. Eso en la conmemoración y todo lo que es también cosas interesantes del día, de los días que tenemos hasta la actualidad. También hoy el Día Internacional para la Reducción de Riesgo, que les habíamos dicho, el Día Mundial de la Trombosis también, un 13 de octubre, tal un día como hoy, amigos oyentes. Eso lo recordamos.
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1: avanzamos en esta semana, avanzamos ya en este mes, amigos oyentes, ya vamos a llegar a la mitad de mes, ¿no? Y es 13 de octubre, muchos dirán, martes 13. ¿Qué nos puede suceder? ¿Qué nos puede pasar? No, no cree nada de eso, martes 13 es el corazón que lo lleva a usted. Se dice que hay personas que nunca cambian, que jamás son capaces de hacerlo. Solo aprenden a disimular, a mentir y a herir mejor. Tristemente, solo se ajustan a sus modos de lastimar. Sin embargo, hay algo que sí puedes hacer: cambiar la forma en la que miras. Lastimosamente, como saben decir nuestros abuelitos, ¿no? Al árbol torcido, ya no hay cómo enderezarlo. Se queda torcido. Y por más que intente las personas o le pongan palitos alrededor, ¿no? Para que se pueda normalizar o para que se ponga derecho o directo, lastimosamente no se puede. Árbol que nació

0: los demás. Nunca se olvida por eso. Gracias a Dios, es un día más. Hoy, martes 13, amigos oyentes. Que tengan un lindo día a cada uno. Los niños a estudiar, los jóvenes a estudiar. Y ustedes, señores, mamás, papás, vamos, como siempre, a ponerle todo el ñeque y la gana, que nos queda todavía muy largo el camino. Bonito martes.
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1: Muy bien, amigos oyentes, son

0: 6:25 Las Fuerzas Armadas intervienen en zona minera en Urcuguía y decomisan explosivos. Esta noticia para detallarlas en esta mañana. Las Fuerzas Armadas del Ecuador, a través del Ejército Ecuatoriano, ejecutaron una operación militar en el sector Mina Olivo, Cantón Urcuquí, con el operativo y objetivo de contrarrestar actividades presuntamente vinculadas en la minería ilegal. Durante la intervención, el personal militar localizó equipos, materiales, herramientas y explosivos que, según información institucional, habrían sido utilizados para actividades mineras no autorizadas. Entre los elementos encontrados constan dos canchas con sus motores, una chancha en proceso de fabricación, cuatro tanques de agitación, un motor adicional y un motor de luz. También fueron localizadas dos canecas de combustible, ocho cabuches, cuatro cilindros de gas, una piscina de sedimentación, un rollo de plástico y aproximadamente 200 metros de extensión eléctrica.
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0: Avanzamos con más información. 6:26 El gadual vuelve al centro del debate tras accidente con fallecidos y cuatro heridos. El accidente de tránsito registrado el pasado 9 de octubre del 2026 en el sector El Gadual, en la vía Ibarralita, que dejó una persona fallecida y cuatro heridas, reactivó los cuestionamientos por la falta de solución definitiva entre el tramo de la carretera E10, afectando desde hace varios años por problemas de estabilidad y deslizamiento. El gobernador de Imbabura, Jorge Ortiz, reconoció que el sector requiere fortalecer la señalización mientras continúa pendiente la ejecución de la obra vía planteada para este punto. La autoridad señaló que durante el feriado se movilizó maquinaria estatal para atender derrumbes y obstáculos en vías como la E10 y la E29, pero admitió que el Gadual mantiene condiciones que requieren intervención. El coronel Ortiz anunció que se reforzará la señalítica en el sitio como una medida temporal mientras se resuelve conflicto legal relacionado con el contrato para la construcción de la solución definitiva. También pidió a los conductores circular con precaución por este tramo. Una obra contratada del 2023 sigue pendiente en mayo del 2023. Durante la administración del entonces ministro de Transporte y Obras Públicas, suscribió un contrato para la rehabilitación emergente del tramo Salinas Lita, sector El Gadual, ubicado en la parroquia La Carolina, Cantón Ibarra. La obra fue adjudicada. La intervención incluía la construcción de un puente metálico de 85 metros de longitud, de la rectificación de los accesos, estabilización de taludes mediante barreras dinámicas y obras de drenaje superficial y subterránea.
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0: Byron Carrión asume la presidencia ejecutiva de Melnorte en reemplazo de Germánico Gordillo. 6:28 La Junta General Extraordinaria de Accionistas de la Empresa Eléctrica Regional Norte designó este lunes 12 de octubre a Byron Eduardo Carrión Almeida como nuevo presidente ejecutivo de la institución en reemplazo de Germánico Gordillo. Carrión es magíster de Administración de Empresas e ingeniero comercial por la Escuela Superior Politécnica del Ejército. Su trayectoria profesional incluye funciones en áreas administrativas, financieras, comerciales y organizacionales, tanto en el sector público como empresarial. Entre los cargos que ha desempeñado consta la gerencia de la unidad de negocio Coca-Cola Sinclair, la Corporación Eléctrica del Ecuador, la administración de la unidad de negocio Santo Domingo de la Corporación Nacional de Electricidad y la gerencia de la unidad de negocio Hidro Toapi. También fue ocupando la función directiva de la Dirección General de Aviación Civil, Petrocomercial, EP Petroecuador y el Ministerio de Telecomunicaciones y de la Sociedad de la Información. Su información se completa con estudios en desarrollo organizacional, planificación estratégica, gerencia financiera, administración de riesgos y dirección de proyectos. Durante la misma junta de accionistas, también se designó a Elías José Bustos Panini, subsecretario de Distribución y Comercialización, como presidente del directorio de Melnorte. Además, fueron nombrados como representantes del Ministerio de Ambiente y Energía en el directorio de Lenin a Estrella y Marlon Núñez Verde Soto de Emel Norte, que es la empresa encargada de la distribución y comercialización de energía eléctrica en su área de concesión en el norte del país. 6:29 ya mismo en 8 segundos serán las 6:30. Momento de irnos a la pausa y regresar con más información acá en Buenos Días América.
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0: Estamos de regreso. 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
8: mañana con 35 minutos, 6:35. 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En la gobernación de Imbabura, el día de ayer hubo una rueda de prensa donde dio la información a la ciudadanía de resultados de los operativos ejecutados durante el asueto nacional del 9 de octubre, enfocados en fortalecer la seguridad y el orden público en la provincia. Escuchemos la intervención del coronel Jorge Ortiz, gobernador de la provincia de Imbabura, quien dio a conocer algunos aspectos y detalles y otras autoridades más que estuvieron presentes el día de ayer en la rueda de prensa.
14: Que me acompañan en la mesa directiva. Buenos días, apreciadas y apreciados amigos de los prestigiosos medios de comunicación de la ciudad y la provincia que nos honran con su presencia. Muchísimas gracias por su presencia, que para nosotros es muy importante. Nos permite informar, comunicar a nuestra ciudadanía, que tiene el derecho de estar informada, sobre los resultados del trabajo realizado en este feriado que terminamos exactamente ayer domingo a las 24 horas. Debo agradecer y felicitar a cada uno de las autoridades aquí presentes y a sus instituciones que representan, que hacen el trabajo operativo, el trabajo de territorio, porque de su trabajo, distinguidas autoridades, es el resultado que hoy tenemos sobre el feriado pasado. En forma general, debo decir que es un feriado exitoso en temas de seguridad, un feriado, ya escucharemos en la parte privada del turismo, del comercio acá en la ciudad y la provincia, decirles que hubieron varios eventos que sobrepasan los 26 acá en la provincia, y todos ellos, gracias a Dios y al trabajo de las personas, a la colaboración de la población, sin novedades. Debemos lamentar que al inicio del feriado hubo un accidente de tránsito en la vía conocida como E10, que va Ibarra, Salinas, Lita y sale a San Lorenzo y Esmeraldas. Un accidente de tránsito, lamentablemente, con una víctima mortal y heridos. Conversábamos con las autoridades del Ministerio de Infraestructura y Tecnologías, y ellos pues están ya en la zona, están revisando qué señaléticas más podemos poner para que evitar este tipo de accidentes. Y también acá un llamado inicial, ¿no?, a la ciudadanía que conduce por esas vías, siempre con precaución. Si existen lugares peligrosos, pues reducir la velocidad. Peor si conducimos con efectos de alcohol o alguna sustancia psicotrópica, entonces no es adecuado. También agradecer al ECU 911, la presente aquí su directora, porque es nuestro puesto de mando. Ella me hacía llegar los reportes correspondientes. Insisto, hay algunos accidentes de tránsito sin mayores consecuencias en las vidas humanas, que ya sabrán cada uno de las autoridades explicar. Tenemos que seguir trabajando en esta forma articulada, en esta forma coordinada. Uno de los eventos que más preocupa en estos tiempos, incluido el periodo que terminamos, es la presencia de estos grupos armados en el área de Buenos Aires y un poco más a los alrededores, que la parte militar está realizando su trabajo, especialmente en la coyuntura, pues, de las parroquias de la Carolina y Lita. También decirles que se sintió algunos inicios, puede decirse, del tema fenómeno del Niño. En Cotacachi existieron siete familias evacuadas a un albergue temporal, y aquí resalto la presencia del director provincial de salud, quien acudió al sitio con la ayuda en tema médico y también a gestión de riesgos, que hicimos la coordinación y estuvieron presentes en el sitio. Tenemos que seguir trabajando y cuidándonos para el tema del fenómeno del Niño. Resumiendo todo esto, vemos que la planificación que presentamos el jueves anterior a los medios de comunicación y a través de ustedes a la ciudadanía se cumplió como estaba previsto, con los resultados, con las novedades que cada una de las instituciones lo van a presentar. Muchísimas gracias por su presencia. Continuamos.
8: Fueron las palabras del señor gobernador de la provincia de Imbabura dando a conocer estos detalles, un resumen de la evaluación que tuvo el feriado del 9 al 11 de octubre, amigos oyentes. Son las 6 de la mañana 41 minutos. Ahora escuchemos también las palabras de quien se dirigió como la persona encargada y el vocero también oficial de la Policía Nacional al dar a conocer información de los hechos sucedidos.
15: De comunicación y ciudadanía de la provincia de Imbabura. Durante este feriado del 9 de octubre, la Policía Nacional del Ecuador, a través de la subzona Imbabura, desplegó sus capacidades operativas en los diferentes cantones de la provincia, con el objetivo de fortalecer la seguridad ciudadana, mantener el orden público y garantizar el normal desarrollo de las actividades turísticas, culturales y recreativas. Para ello se ejecutaron operativos preventivos de control e investigativos en los principales ejes viales, terminales terrestres, espacios públicos y lugares de concentración masiva de personas. Asimismo, se dispuso la presencia estratégica de servidores policiales en los eventos que congregaron a un importante número de ciudadanos y visitantes durante estos días de descanso. Como resultado de este despliegue operativo durante el periodo, la Policía Nacional ejecutó 148 operativos en la provincia de Imbabura, obteniendo los siguientes resultados: el decomiso de 820,80 gramos de sustancias sujetas a fiscalización, 26 ciudadanos aprehendidos por diferentes causas, la retención de 9 vehículos y 3 motocicletas con alteraciones en sus seriales alfanuméricas, la incautación o el decomiso de 25 armas blancas, el decomiso de 2 armas de fuego, la recuperación de 4 motocicletas reportadas como robado. Estas acciones fueron ejecutadas mediante el trabajo coordinado con los subsistemas preventivo, investigativo y de inteligencia de la Policía Nacional acantonadas en esta subzona. Asimismo, se mantuvo el funcionamiento permanente del punto checkpoint e interinstitucional con vigilancia permanente las 24 horas, y se fortalecieron los mecanismos de proximidad comunitaria mediante el uso de los códigos QR que facilitan la comunicación directa entre la ciudadanía y la Policía Nacional. Recordamos a la ciudadanía que se puede proporcionar información también sobre actividades delictivas a través de la línea 1800 delitos y bajo la línea 131, y que estos procedimientos serán con absoluta reserva. La Policía Nacional del Ecuador ratifica su compromiso de mantener una presencia permanente en territorio, fortalecer estas acciones preventivas y operativas y trabajar de manera coordinada con las diferentes autoridades e instituciones y la ciudadanía para proteger la vida, la integridad y la seguridad de las familias imbabureñas. Ese es el despliegue que Policía Nacional ejecutó en este feriado. Muchísimas gracias.
8: Perfecto, amigos oyentes, ahí nos enteramos también cómo la Policía Nacional ejecutó los operativos aquí en la provincia de Imbabura durante este feriado. 6 horas 44 minutos, seguimos acá en Buenos Días América, momento de conocer también los demás operativos realizados durante las 24 horas de información que la Policía Nacional nos hace llegar a los medios de comunicación. Escuchemos aquí en Buenos Días América.
16: Ya tranquilo, madrecita, aquí llegó la policía para colaborar, ¿ya?
17: Una alerta ciudadana permitió a la Policía Nacional intervenir oportunamente en el rescate de 3 personas en Esmeraldas. Durante la intervención, los servidores policiales escucharon gritos de auxilio proveniente de una vivienda y al ingresar, encontraron a 3 personas, una mujer y 2 hombres, que se encontraban maniatadas. De inmediato, los ciudadanos fueron puestos a buen recaudo, mientras que se desplegaron labores de búsqueda para localizar a los sospechosos.
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17: sorprendimos a alias El Patrón, presuntamente vinculado al grupo armado organizado Los Lobos, durante una operación policial ejecutada mediante labores de inteligencia. En Esmeraldas, mediante un allanamiento coordinado con el bloque de seguridad, retiramos de circulación más de 376 mil dosis de marihuana, valorada en $145,000. En Montúfar, provincia del Carche, interceptamos un vehículo que transportaba más de 606 mil dosis de marihuana, valorada en $2.7 millones. Además, tres extranjeros fueron aprehendidos. En Quito, dos presuntos delincuentes fueron abatidos durante una intervención policial tras un asalto a un local comercial. Los sujetos habrían disparado contra los servidores policiales, quienes, mediante su rápida intervención, neutralizaron la amenaza.
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19: Nuestra lucha contra el narcotráfico es permanente. En el sector de aire libre en la provincia de Esmeraldas, las acciones investigativas de la Policía Nacional permitieron identificar un inmueble donde se ocultaban más de 188 kilogramos de marihuana. Durante el allanamiento ejecutado en coordinación con el bloque de seguridad, se evitó que 376.320 dosis lleguen a los mercados de consumo. Esta droga tendría un valor que supera los $145,000 en el mercado nacional. Seguimos firme, golpeando al narcotráfico y trabajando por la seguridad ciudadana.
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19: La tecnología y la acción policial contra el delito. En el sector de El Panecillo, en Quito, el despliegue de las unidades de la Policía Nacional, mediante el monitoreo de las cámaras de seguridad, identificó un vehículo que circulaba con alerta de robo. La oportuna coordinación con las unidades en territorio permitió recuperar el automotor y aprehender a una persona. Fortalecemos el control, combatimos el delito y trabajamos por la seguridad ciudadana.
8: Ese es el informe de la Policía Nacional en estas 24 horas, que también ellos realizan sus operativos y, como les habíamos dicho, nos hacen llegar a los medios de comunicación y por ende también nosotros hacia ustedes, amigos oyentes, aquí en Buenos Días América. 6:47 momento de conocer qué pasa en el Cantón Otavalo. Juan Carlos Grande se encuentra con información a esta hora de la mañana. Adelante, Juan Carlos.
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20: Un gusto darles la cordial bienvenida a este espacio de información. Buenos días, América, a través de esta su estación 89.1. Les da la cordial bienvenida su amigo y servidor, Juan Carlos Granda. En contexto, presentamos la siguiente información.
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20: Ante la alerta roja por el fenómeno del Niño, continúan las acciones de prevención ante los posibles efectos del evento climático en Otavalo. Como parte de esta preparación, la Secretaría Nacional de Gestión de Riesgos, en conjunto con el municipio de Otavalo, desarrolló una capacitación especializada para la gestión de hogares temporales. Con el propósito de fortalecer la preparación y respuesta ante posibles emergencias, se capacita personal técnico y las instituciones que integran la red de gestión integral de riesgos en la administración de estos espacios cuando sea necesario brindar atención a las familias afectadas por desastres naturales. Por 3 días, los participantes abordaron temas relacionados con el marco legal vigente, los protocolos de asistencia y protección, los derechos humanos, la participación ciudadana y la organización logística de los alojamientos temporales. La capacitación busca en las instituciones cuenten con personal calificado para activar y gestionar estos espacios de manera oportuna, segura y humanitaria ante eventualidades como sismos e inundaciones. Patricia Ruano, subdirectora de gestión de riesgos del GAD de Otavalo, que durante el periodo de capacitación se hizo hincapié en la importancia de la participación ciudadana y los pilares de gestión de alojamientos. En el cantón imbabureño se maneja una casa de alojamiento temporal donde se brindará asistencia y protección a las familias.
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20: Continuamos con más temas de interés. Días atrás, representantes de las juntas de agua pertenecientes a las comunidades y parroquias del Cantón Otavalo se organizaron para participar de una marcha pacífica y llegar hasta las inmediaciones del GAD municipal de Otavalo solicitando la urgencia del trámite de este proyecto. Manuel Castillo, presidente del proyecto Pecilio Imbabura, nos detalla al respecto.
2: Yo creo que el hecho de que estamos, el proyecto, ustedes saben, más de 30 años, ¿no?, de espera, así que en estos últimos tiempos hemos visto la necesidad de organizar de la mejor forma, primera cosa. Segunda cosa, traer el agüita que ya estamos abasteciendo para todos los 5 cantones, ¿no? Así que en ese sentido nosotros hemos visto una necesidad de preocupación aquí en Cantón Otavalo. ¿Por qué razón? El hecho de que hay primera y segunda fase. Y en la primera hay las interconexiones en donde las juntas regionales, llamado Xianaurco, Morazhuaico, etcétera, ¿no es cierto?, que deberían iniciar y todavía no se ha iniciado. Segunda cosa es que hay rubros importantes para la segunda etapa. Hace una semana que venimos y asistimos a la reunión del Consejo Municipal de aquí, de Cantón Otavalo, se ha hecho de que no es posible porque la primera etapa no se ha cumplido. Con ese pretexto, entonces, los compañeros han hecho de que pongamos un poquito de empeño para hacer los reclamos necesarios para poder que tomen en cuenta en este año, ¿no es cierto?, en la partida presupuestaria, que eso estamos hablando de $1,100,000 para la segunda etapa.
20: Castillo nos informa sobre el porcentaje de construcción que se ha realizado hasta el momento para las distintas comunidades que se beneficiarán de líquido vital.
2: Mire, yo creo que las gestiones se han avanzado, pero ya numéricamente de cumplimiento de la obra prácticamente no se ha ejecutado. Eso es el sentimiento de la gente, ¿no? ¿Qué está sucediendo? Lo que no sucede en Cayambe, han hecho, o sea, labores importantes como municipio o como empresa municipal, igual ha hecho en Cantón Pedro Moncayo, han hecho muchos esfuerzos y la gente dice, bueno, entonces cada cantón tiene su competencia en sus territorios, así que nosotros, como yo en calidad de presidente del Consejo de Junta, lo que tengo que hacer es hacer cumplir lo que se ofrece, hacer cumplir lo que está escrito en los documentos, ¿no? Hay una decisión ya tomada acá. Como primera etapa, estamos hablando de $927,000 para que ejecuten en distintos regionales esta obra de interconexión. En la segunda etapa hay $1,100,000, igual estamos en espera de eso, hay informes técnicos y todo lo demás. Entonces, esperemos de que llegamos a un buen entendimiento.
20: La ingeniera Anabel Hermosa, alcaldesa del Cantón Otavalo, luego de cumplir con cada una de sus actividades agendadas para ese día, mantuvo una reunión pública con quienes se dieron cita hasta las inmediaciones del GAD municipal de Otavalo. Y esto les manifestó.
21: Nosotros ya tenemos aquí un detalle de qué es lo que falta. Mañana mismo, si ahora yo dije esta reunión, siéntese rápido con los técnicos para que revisen qué es lo que falta. Pero mañana no hay problema. Mañana 8:30, aquí está todo el equipo técnico de la municipalidad. Pero yo sí les pido, compañeros, por favor apoyen a sus dirigentes. Siempre lo he dicho. Apoyen, les piden documentos y no entregan. Asamblea, rápido en asamblea, si esa es la forma de organización más rápida que tenemos. La administración pública es la complicada porque tenemos que estar cumpliendo con todos los procedimientos de la ley. Ustedes en asamblea ahí toman decisiones, autorizan el paso y nosotros podemos ejecutarlo.
8: Gracias, Juan Carlos, por esa información que nos das desde el Cantón Otavalo a esta hora de la mañana. 6:54 6:54 Antonio Antecotacachi con información. El abogado Ramiro Delgado está en este momento. Adelante. 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
22: Un gran gusto saludarle a apreciada María Angélica Quiroz y distinguidos oyentes de Buenos Días, América. Información desde el Cantón Cotacachi. Cotacachi será sede oficial de los Juegos Deportivos Nacionales Barriales y Parroquiales de Fútbol Femenino Senior Cotacachi 2026, en donde participarán 18 provincias filiales a Fedenaligas del Ecuador. El turismo deportivo mueve la economía de Cotacachi, pues la visita de los equipos de fútbol genera un impacto positivo directo en los hoteles, restaurantes y pequeños comerciantes que reciben a jugadores y afición. El municipio hace llegar al respecto el agradecimiento especial a Fedeligas Imbabura y a su presidente Gerson Ruiz Proaño por hacer posible que este gran evento nacional se vive en Cotacachi. Por ello, se firmó un convenio de apoyo interinstitucional para asegurar que su estancia en el cantón sea una gran experiencia.
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22: El INTA Trail, evento organizado por Energy Trail Team, demostró una vez más el potencial de la zona de INTAC, combinando la fuerza del deporte con la belleza natural e inigualable de sus montañas y senderos. De esta manera se apuesta firmemente al turismo deportivo como un motor de activación económica local, dinamizando el turismo, el emprendimiento y el comercio de las comunidades. Cotacachi es el escenario perfecto para el deporte de aventura y la conservación ambiental.
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22: El Coffee Fest Ecuador 2026 llenó de aroma, pasión, cultura, las calles y demostró la capacidad de la tierra cotacacheña para ser sede de eventos de gran magnitud nacional e internacional. Más de 12.500 visitantes llegaron a Cotacachi durante este encuentro, impulsando la economía local, el turismo, el comercio, la gastronomía y la hotelería del cantón. En Cotacachi está el Ecuador, está el mundo. Orgullosamente, los representantes ecuatorianos que alcanzaron el triunfo en este festival llevarán el nombre del país y el espíritu de la tierra a escenarios internacionales en México y China.
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22: Información desde Antonio Ante. A través de los proyectos sociales de CERMAP EP y en coordinación con el GAD municipal de Antonio Ante, se conmemoró el Día del Adulto Mayor con un emotivo encuentro lleno de alegría, arte y momentos de gratitud. Día a día, el equipo técnico trabaja con vocación y corazón en el territorio para brindar una atención integral, digna y con amor a quienes han construido la historia del cantón. Se reafirma de esta manera el compromiso de seguir fortaleciendo el bienestar y la inclusión de los adultos mayores.
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22: En una acción conjunta, la Jefatura de Control Municipal y de Gestión de Riesgos del GAT de Antonio Ante y la Secretaría Nacional de Gestión de Riesgos realizaron la entrega de ayudas técnicas a las familias que han sido afectadas por las fuertes lluvias. Esta acción conjunta reafirma el compromiso de brindar una respuesta oportuna y acompañamiento constante a quienes más lo necesitan en momentos difíciles.
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22: Los equipos trabajan en todo Antonio Ante, priorizando la limpieza y mantenimiento preventivo de alcantarillado para facilitar el flujo de las aguas lluvias. Nos informan desde la empresa de agua potable de Antonio Ante. La prevención también depende de ti. No arrojemos basuras, pañales ni escombros que obstruyan las redes. Recuerda que cuidar el cantón es responsabilidad de todos. Representantes del Cabildo Anteño se reunieron con el equipo del Ministerio de Salud Pública para dar seguimiento a los avances para obtener la distinción del municipio saludable. Un reconocimiento a los cantones que garantizan entornos de vida sanos y seguros. Lograrlo no es nada fácil, pues exige cumplir con estándares muy rigurosos y evaluaciones constantes. Sin embargo, que el proceso es exigente, los resultados valen totalmente la pena para lograr el bienestar de la población.
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22: En Atuntaqui se vivió una tarde increíble en el Festival de Danza que el municipio preparó para todas las familias anteñas. Las agrupaciones locales ofrecieron un espectáculo de primer nivel, lleno de color, ritmo y mucha tradición en el pretil del parque. Desde la Municipalidad de Antonio Ante se sigue abriendo espacios para apoyar el arte local y compartir lo mejor de la cultura. Este es el reporte de Ramiro Delgado para Buenos Días América. Sigan en la sintonía de la frecuencia 89.1 con más información. Les deseamos un excelente día, amigos. Devolvemos la señal a la ciudad de Ibarra.
8: Gracias, abogado Ramiro Delgado, por esa información de Antonio Ante, como también de Cotacachi. Son las 6:59. 6:59, amigos oyentes. Recuerde usted mirarnos y escucharnos a través de www.americaestereo.com, www.americaestereo.com. También estamos igual en nuestro Facebook Live como Radio América Ibarra. Momento de escuchar la cadena nacional, amigos oyentes, a través de América, la cadena radial América, en este momento.
3: espacio dispuesto por la Secretaría General de Comunicación de la Presidencia.
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1: Son las 7:03 a.m, amigos oyentes, 7:03 a.m. en Buenos Días, América. Continuamos con más información local. Escuchemos ahora desde el municipio de Ibarra las diferentes actividades realizadas también el fin de semana a esta hora de la mañana aquí en Buenos Días, América.
2: Las fuertes lluvias pusieron a prueba a varios sectores de Ibarra. ¿Cómo respondió el municipio? ¿Qué obras se entregaron y qué decisiones se tomaron para el futuro de la ciudad? Aquí te lo contamos. Esto es Así Avanza Ibarra. Comenzamos. La prioridad fue atender a las familias afectadas. En Tanguarín y Santa Marianita, la alcaldía desplegó maquinaria y personal para intervenir las zonas afectadas por las fuertes lluvias. Junto a los vecinos, se realizaron mingas de limpieza y trabajos para recuperar las vías y reducir los riesgos en estos sectores. Y la maquinaria municipal continúa trabajando en las calles. En un solo fin de semana, 19 trabajadores intervinieron 700 metros cuadrados y colocaron 15.000 adoquines nuevos en la intersección de las avenidas Teodoro Gómez y Atahualpa. A esto se suman trabajos de bacheo, nivelación y reparación de vías en distintos sectores. Cada semana, más obras pasan a manos de la gente. Los barrios 15 de diciembre y Bajada de los Molinos recibieron nuevos centros recreativos y culturales Mi Espacio Seguro. Dos espacios recuperados para el deporte, la recreación y la convivencia de las familias. Y el Parque Ciudad Blanca ahora también se disfruta de noche. Sus canchas camineras y áreas recreativas ya cuentan con iluminación, ofreciendo mejores condiciones para el deporte y la convivencia. Ibarra también toma decisiones para los próximos años. Fue aprobado el Plan de Movilidad Urbana Sostenible con una hoja de ruta de 103 proyectos que permitirán gestionar financiamiento nacional e internacional para mejorar la movilidad del cantón. Y se abre una nueva vía para atraer inversiones. Con la aprobación de la Ordenanza de Asociaciones Público-Privadas, Ibarra cuenta con un marco para impulsar proyectos mediante la participación de inversión privada. La recuperación de Yaguarcocha continúa. La alcaldía mantiene trabajos de limpieza de quebradas, manejo de sedimentadores, monitoreo y control de cianobacterias para proteger este ecosistema. Y en San Alfonso se ejecutó una intervención ambiental. En coordinación con el gobierno nacional, se aplicaron 20 toneladas de bicarbonato de sodio en el relleno sanitario como parte de las acciones para controlar olores y mejorar las condiciones de tratamiento. Responder cuando hay emergencias, entregar obras y planificar lo que se viene. Así se construye una ciudad con mejores condiciones para su gente.
1: Ese es el informe también detallado de la alcaldía de la ciudad de Ibarra que nos hace llegar a los medios de comunicación. Son 7:05 a.m. 7:05 a.m. aquí en Buenos Días, América. Conato de incendio en Miravalle, Ibarra movilizó a 5 bomberos. Un conato de incendio registrado en el sector de Miravalle, parroquia Alpachaca, en Ibarra, afectó parcialmente una bodega exterior de una vivienda. La intervención del cuerpo de bomberos de Ibarra permitió controlar las llamas y evitar que el fuego se propagara hacia el resto del inmueble. La emergencia fue atendida a las 3:32 a.m. cuando con 5 efectivos de la estación de Santo Domingo se movilizaron a este lugar a bordo de una autobomba para ejecutar las labores de extinción. Bomberos evitaron que el fuego se propagara a la vivienda. Una vez en el sitio, el personal bomberil aplicó agua sobre los materiales afectados para sofocar las llamas y reducir la temperatura en la zona comprometida. Posteriormente, los bomberos realizaron trabajos de enfriamiento e inspección del área con el propósito de identificar posibles puntos calientes y prevenir que el fuego volviera a encenderse. Gracias a la intervención de los equipos de emergencia, el incendio fue controlado sin que alcanzara otras áreas de la vivienda. No se reportaron personas heridas. El cuerpo de bomberos de Ibarra confirmó que no se registraron personas heridas como consecuencia del incidente. Los daños se limitaron parcialmente a la bodega exterior del inmueble. Hasta el momento, las causas que originaron el conato de incendio son desconocidas. La institución bomberil reiteró su compromiso de atender oportunamente las emergencias y proteger la integridad de las personas y sus bienes.
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1: 7:07 a.m, 7:07 a.m, momento de conocer qué sucede en Napo con Juan Pablo Albarracín, vocero desde esta provincia. Escuchemos la información.
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3: Ali Punya, wow, ki, guna, muy buenos días a nuestros amigos que están ya en sintonía de Radio América Estéreo desde la provincia de Nápoles. Saluda Juan Pablo Albarracín, corresponsal de Radio América 89.1 FM. De inmediato les presento los acontecimientos más importantes de la región.
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3: Y nos vamos hasta la provincia de Pastaza, donde las Fuerzas Armadas, en un operativo contra la minería ilegal en el sector de Tahuancar, parroquia de Chuhuitayo, cantón Pastaza, tras información de inteligencia militar que permitió ubicar un punto clandestino de extracción de recursos mineros. Durante la intervención se localizaron dos dragas, una bomba de succión, seis canecas de combustible, 48 galones de diésel y un campamento minero. Según las Fuerzas Armadas, la afectación económica a las estructuras vinculadas a esta actividad ilícita asciende aproximadamente a $45,000. El ejército señaló lo que mantendrá operativos para frenar la minería ilegal y reducir el impacto sobre los ríos, bosques y recursos naturales de la Amazonía.
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3: Y en sesión ordinaria, en el cantón Archidona, provincia de Napo, la magíster Amada Gref, alcaldesa de Archidona, junto al cuerpo edilicio y técnicos municipales, presidió la sesión ordinaria del consejo número 169. Durante la jornada se conoció la reforma presupuestaria correspondiente al informe del GADMA 2026 referente al traspaso de crédito. Además, se analizó y resolvió el informe jurídico 076 relacionado con la procedencia del comodato y convenio para la administración y mantenimiento de las canchas deportivas del parque infantil del barrio El Progreso. Estas acciones fortalecen la gestión institucional y contribuyen al desarrollo ordenado del cantón Archidona.
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3: Y en la misma provincia, en la parroquia de Chontapunta, el estado de un tramo de vía a Chontapunta ha generado expresiones de inconformidad entre los ciudadanos, quienes solicitan atención para mejorar las condiciones de este sector vial. Entre los reclamos se plantea la necesidad de ejecutar trabajos de mantenimiento o rehabilitación, así como revisar la gestión de los funcionarios de la entidad estatal competente en materia de infraestructura y transporte. La situación también ha generado comentarios sobre una posible paralización como medida de protesta. Sin embargo, hasta el momento no se dispone de información que confirme una convocatoria oficial a una movilización de la parroquia.
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3: Y en la misma provincia de Napo, en materia electoral, el día miércoles se espera la llegada y el arribo de kits técnicos para el proceso de elecciones seccionales de el 29 de noviembre del año 2026. Estos kits tienen, a su vez, conforman el CPU, computadoras y todo el cableado, y en este caso también todos los procesadores para que las actas escaneadoras puedan hacer su trabajo el día de las elecciones en los centros de procesamiento de actas y también en el centro de procesamientos ubicado en la delegación de Napo. Eso es lo que les puedo informar el día de hoy, deseándoles a todos ustedes una excelente jornada y nos vemos el día de mañana con más y mejores noticias. Callagama.
1: Gracias, Juan Pablo, por esa información que nos das a conocer desde Napo a esta hora de la mañana para Buenos Días América. Son 7:11, 7:11.
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1: Amigos oyentes, ingresamos al diálogo directo con nuestro primer invitado de la mañana y es un gusto saludarle al magíster David Aguilar. Él es director de la gestión de desarrollo económico del GAD de Ibarra. Buenos días, magíster, ¿cómo está usted?
5: Qué gusto, muy contento de estar aquí para poder comunicar algo de lo que se hace desde el desarrollo económico con el GAD municipal de Ibarra.
1: Gracias, magíster. Hay un plan de desarrollo económico de Ibarra y, por supuesto, ustedes han hecho muchas de las gestiones de desarrollo económico del municipio. Para ello también tenemos que darles a conocer a nuestros amigos oyentes que nos pueden mirar a través de www.americaestereo.com, por supuesto también a través de nuestro Facebook Live, donde usted puede dejar su comentario o alguna pregunta si usted lo desea. De igual manera, a través de nuestro sistema de WhatsApp, el 099 813 1559. Magíster, ¿cuál es su diagnóstico económico que permitió estructurar el plan de desarrollo de competitividad de Ibarra y cuáles son las principales necesidades identificadas.
5: Bueno, contarles que este plan nace de, obviamente, desde el plan de desarrollo y ordenamiento territorial. Tenemos un componente que es el económico productivo. Sin embargo, la ley de uso y gestión de suelo, la LOTUS, también nos permite hacer planes complementarios. Y en este caso sí se requiere evaluar cómo está la competitividad del cantón para poder aplicar de buena manera las diferentes acciones que venimos realizando. Y esto nace desde una metodología del Banco Interamericano de Desarrollo, del BID, y estos índices de competitividad nos permiten evaluar más de 250 indicadores que tienen que ver mucho con la productividad. Entre ellos, por ejemplo, los que tienen que ver con el municipio, de cómo está la vialidad, los servicios básicos, el agua potable, el alcantarillado, el tratamiento de aguas residuales, ya que esto también nos permite atraer inversión. Por otro lado, se han evaluado también cómo está el ecosistema emprendedor y la innovación, y es algo en lo que nosotros estamos trabajando todos los días bastante fuerte, buscando que nuestros emprendedores no se queden como emprendedores, no que inicien un negocio y se estanquen ahí, sino que tengan un horizonte de llegar a ser empresa. ¿Por qué? Porque el fin que tenemos nosotros es la generación de empleo, y a eso es lo que estamos apuntando.
1: ¿Cómo se articula, Magíster, este nuevo plan económico con el plan de desarrollo ordenamiento territorial 2024-2027 del cantón?
5: Bueno, en el caso del plan de desarrollo ordenamiento territorial, el componente económico productivo, lo que se hace es un trabajo mucho más participativo. Desde la ley de participación ciudadana se levantan las necesidades de cada uno de los territorios. Sin embargo, esto tiene un componente social y técnico. En cambio, el plan ya de desarrollo con la metodología del BID ya es un tema mucho más técnico. Y uno de los resultados que obtuvimos es que la competitividad del cantón está en el 57.33%. ¿Qué quiere decir? Nosotros todavía no estamos, si vamos a hablar o comparar con las escuelas, no estamos en un puntaje adecuado, que debería ser el de 7 o un 70% de productividad. ¿Qué es lo que nos falta o qué es lo que se encontró? Por ejemplo, uno de los parámetros que estamos débiles todavía es el mercado laboral o inserción laboral. Contrastado con la educación, que sí está en un buen puntaje, la mayoría de los jóvenes que salen con títulos profesionales no pueden insertarse en el mercado laboral o no encuentran el trabajo adecuado o acorde a lo que estudiaron, y eso les lleva a emprender en algún negocio muy, muy alejado a lo que estudiaron. Entonces, al tener un 40% de calificación en el mercado laboral, lo que nos urge o lo que necesitamos hacer rápido es atraer inversión para que se implementen aquí empresas, que de hecho por ahí ya le voy a contar una empresa que ya está invirtiendo aquí en Ibarra, y la otra es que los emprendedores lleguen a ser empresa. Y ese es el objetivo, a eso apuntamos. Hay que cambiar también mucho la mentalidad del emprendedor. Estamos haciéndolo eso, y muchos de los emprendedores que tenemos ya no se conforman solamente con la feria o con buscar un cliente pequeño, sino que ya buscan clientes más grandes, y su visión está ya a ser empresa y tener por lo menos unos 10 empleados de base.
1: Si hablamos entonces de esta calificación, como usted dice 57.33 sobre 100, el diagnóstico identifica que la gobernanza como una de las fortalezas del cantón con 83.38 puntos. ¿Cómo puede aprovecharse esta condición para impulsar la actividad productiva y atraer más inversiones?
5: Bueno, de hecho, en ese caso le voy a poner un ejemplo. Uh-huh. Estamos ya unos 4 meses atrás trabajando con una empresa que se llama Norton, que es de origen español y ya tiene su registro aquí en el Ecuador. Esta empresa está construyendo o se dedica a construir galpones industriales, y en el sector de Chorlavicito ya tenemos ya, ahorita están ya ejecutando los trabajos de nivelación del suelo para construir una nave industrial de 1700 metros cuadrados, 17000 metros cuadrados, que es casi 2 hectáreas. Entonces, ¿qué nos contaron ellos o qué es lo que dijeron? ¿Por qué seleccionaron Ibarra? Una es por cómo se está desarrollando la ciudad, la ubicación estratégica tenemos que aprovecharla, a estar a 2 horas o menos de 2 horas de la ciudad de Quito y 2 horas cercanos a la frontera norte. Entonces, ese trabajo institucional de tener un trabajo en la vialidad, en los espacios públicos, el trabajo en seguridad también, que eso lo considera mucho la empresa privada, ha hecho de que nosotros tengamos esta inversión ya en Ibarra, se está ejecutando y van a ser 15 millones de dólares que se lo van a ejecutar en un año. Entonces la inyección de ese capital es tremendo, porque igual nosotros estamos ya articulando con ellos en el tema de responsabilidad social y vamos a pasar un listado de personas también que tienen que ver mucho con grupos prioritarios, por ejemplo los papás de niños con problemas de discapacidad o enfermedades catastróficas, para que puedan ser evaluados y ojalá contratados por esta empresa.
1: Magister, ¿con qué prioridad se actualizan los indicadores de competitividad y cómo podrá la ciudadanía conocer estos, cómo puede la ciudadanía conocer estos alcances que ustedes han avanzado?
5: Bueno, dentro del modelo de gestión de este plan, algunos indicadores deberán actualizarse de forma trimestral, otros semestral y otros de forma anual. Lo que vamos a plantear, la mayoría de los indicadores se irán actualizando de forma anual. ¿Por qué? Porque la cantidad de personal que se necesitaría para actualizar de forma trimestral o semestral es muy alto. Entonces, de forma anual ya se puede ver un cambio en los diferentes indicadores, o habrá indicadores mucho más ajustados, por ejemplo, emprendimiento, que lo manejamos desde desarrollo económico, eso se podrán actualizar un poco más rápido.
1: Ahora, usted nos había hablado acerca de los emprendimientos y todo lo demás que contempla esto, ¿no? Frente al índice de la informalidad que nosotros vemos por acá reportado, el 70%, ¿qué mecanismos se está desarrollando para facilitar la transición de los pequeños negocios hacia una economía formal?
5: A ver, normalmente lo que se busca en el emprendedor es trabajar en las capacidades técnicas. Pero también hay otros temas o otros aspectos que tratar, que es las habilidades blandas, como el liderazgo, la comunicación, y también entraría en este caso la formalidad. Nosotros sí empujamos a que los emprendedores, el momento que inician un negocio, se formalicen, saquen su categoría de RIMPE. Igual después del RIMPE, cuando ya sobrepasan la facturación de los $25,000 al año, también lo que buscamos es que el emprendedor pase a una categoría de RUC para que ellos también puedan ya facturar más. Y la forma de crecer, encontrar mercados más grandes, ya está en la formalización del negocio. Igual, después de que ya tienen esa categoría, ya tienen el RUC, de cuando ya facturan una cantidad mucho mayor, también se ven obligados a llevar contabilidad. Entonces nosotros vamos capacitando y también concientizando a que vayan formalizándose en su negocio, porque el momento que se formalizan ya pueden acceder a mercados más grandes. Sí. Nos ha pasado también con Artesanos, que es una de las cadenas de valor que

0: Van a hacer una inversión de un centro de desarrollo artesanal en San Antonio de Ibarra. Y como contraparte, nosotros vamos a poner $200,000. En total sería este centro de $600,000.
1: Qué bueno. Son exactamente las 7:21. Seguimos acá en Buenos Días, América. ¿Qué sectores, magíster, productivos del cantón presentan actualmente mayor potencial para generar empleo y dinamizar así la economía?
0: Bueno, creo que uno de los que más expectativa genera y hemos trabajado también es el turismo. En el turismo nosotros iniciamos con la denominación de como cantón de dentro de la red latinoamericana de turismo deportivo, y eso nos ha abierto puertas a poder organizar varios eventos ya de carácter internacional. Uh-huh. Tenemos el Chota Trail, que es una tradicional que había acá, y el otro es el Sky Race, que fue una carrera que se hizo en la Copa del Imbabura, y tenemos ahí algunos videos en YouTube que tienen ya una calidad incluso cinematográfica. ¿Qué logramos con esto? De que ya Ibarra suena a nivel internacional para poder hacer deporte. Las personas que vienen como deportistas no vienen solamente el día de la carrera. Hemos visto y hemos palpado en el caso del Chota Trail o el Sky Race, hay personas que vienen de Europa, de otros lugares de América, y vienen una o dos semanas antes para poderse aclimatar. Y no es solamente el deportista, sino que viene su equipo técnico, su familia, y atrás de cada deportista puede venir 10 o hasta 15 personas, se ha visto, dependiendo del nivel de deportista. Ellos ocupan un hotel, hacen compras para la comida, también pueden comprar implementos, y eso va dinamizando la economía. Por otro lado, también desde las competencias municipales de espacio público, tenemos la remodelación de San Miguel Arcángel, que también ya ha generado una dinámica económica alrededor. Se ven ya más hospedajes, más de parqueaderos y tiendas, lugares de comida, y eso creo que es la intención, ¿no? De que estos locales vayan creciendo. Estamos trabajando junto a ellos para mejorar la calidad tanto de los productos como de los servicios. Y otro de los iconos que se ha rehabilitado también es el tren del Taita Imbabura. Tenemos ya posesionada la ruta Ibarra San Antonio Andrade Marín, y estamos próximos, esperamos que para finales o mediados de diciembre también esté habilitado ya el tramo entre Ibarra y Salinas, que eso también va a ser un boom, y porque los que ya vivieron la experiencia de Ibarra San Antonio Andrade Marín, el vivir la otra experiencia, porque son paisajes totalmente diferentes, eso va a ser también de que tengamos muchos turistas aquí en la ciudad de Ibarra. Y ya también queda dentro de la responsabilidad de las operadoras, hoteles, restaurantes, bares, de que ellos generen una buena oferta para que los turistas también se queden más tiempo aquí en la ciudad.
1: Qué bonito, qué bueno. Vamos al cumplimiento y el seguimiento, magíster, de todas las acciones anunciadas. ¿Cuántas se encuentran ejecutadas? ¿Cuántas están en desarrollo? ¿Y cuáles están previstas para próximamente presentarlas?
0: Bueno, de hecho, nosotros este plan se lo ejecutó o se lo elaboró en el 2025. Ya hemos estado ya aplicándolo durante el 2026. Hay muchos indicadores que salieron dentro de esta metodología que ya se los venía trabajando desde el inicio de la administración. Por ejemplo, gobernanza, la calificación es alta porque los indicadores califican mucho cómo está trabajando dentro de la parte institucional, y el municipio sí ha implementado sistemas para poder pagar impuestos. Tenemos ya una plataforma en línea donde se puede pagar o se pueden sacar turnos dependiendo de los trámites que se tengan que hacer. Y de hecho, eso también la empresa privada, para poder hacer inversión, evalúa mucho qué tan fácil es generar un trámite dentro del municipio. Y si se demora mucho, lo piensa dos veces. Y si sabe que es rápido, lo hace mucho más rápido. Y eso ya, por ejemplo, en el camino, cuando hicimos la evaluación, vimos de que estábamos avanzando bien en esos indicadores. El tratamiento de agua, en agua potable, si tenemos una cobertura adecuada, todavía hay algunas cosas que hacer, y ahí por ahí tal vez nos baja un poco. En espacio público, la recreación, la iluminación, la seguridad han sido los factores que sí nos han elevado ese indicador. Y por el otro lado, el factor más bajo que tenemos, que es el de la empleabilidad, ese está en el 40%, porque Ibarra tiene una característica muy particular al resto de cantones, y nosotros somos en un 40% también somos

0: comerciales. Y el comercio, si bien genera una parte de empleo, pero no genera la producción de los productos que se comercializan. Por eso es que ahí un factor primordial es que nosotros crezcamos en generación de industria. Y ahí también hay otro trabajo que estamos ejecutando, que es el estudio de factibilidad para poder hacer un hub logístico en Ibar. Este hub logístico que comprende un espacio de mercado mayorista, un nuevo mercado mayorista, porque el que tenemos ya rebasó su capacidad operativa. El nuevo parque industrial, ya que el actual, que tenía un giro de negocio más de inmobiliario, ese también ya llegó a su cumbre, y necesitamos un nuevo espacio. Y en estos dos espacios vamos a trabajar para poder lograr hacer una zona franca, que eso también puede generar mucho más empleo.
1: Usted nos habló ya de los indicadores, magíster, que era la pregunta que le teníamos que realizar, pero más sin embargo, ya estamos prontos a finalizar el 2026, nos resta poquísimo. ¿Cuáles serán los tres resultados económicos concretos que la dirección espera presentar a la ciudadanía como parte del cumplimiento de este plan?
0: Bueno, creo que los más icónicos están en el turismo. Se han hecho acciones necesarias desde el GAD municipal para que la empresa privada también pueda irse articulando. Vemos que muchas operadoras de turismo se han ido articulando al mirador del San Miguel Arcángel, y creo que eso hace de que los turistas tengan un atractivo, una nueva experiencia. El tren es otro de los que ha permitido de que venga ciudadanos de Quito, de Ambato, de Guayaquil, de Riobamba, y los internacionales también, que al momento está en un 3-4% de turistas internacionales, pero con la nueva ruta a Salinas creo que ese porcentaje de turistas internacionales va a ir subiendo. Por otro lado, las diferentes cadenas productivas como la agroindustria o los alimentos elaborados, cosméticos, alimentos, conservas, eso también es otro de los trabajos fuertes que hemos hecho. Al momento nosotros tenemos en nuestro registro más de 20 negocios que han sido apoyados para obtener notificaciones sanitarias. Podemos decir 20 suena como muy poquito para Ibar, pero si logramos que esas 20 personas que sacaron una notificación sanitaria se conviertan en empresa, estamos asegurando empleo, un buen número de empleo para un tiempo ya prolongado. Y ese es el trabajo que hemos estado haciendo de hormiga, de en el día a día, de a poco, y esperamos que esto dé buenos frutos en el mediano plazo.
1: Perfecto, magíster. En pocas palabras, más allá de las cifras y los objetivos planteados en el 2026, ¿cómo se traduciría este plan de desarrollo económico, competitividad, en mejores ingresos, mayor estabilidad laboral y nuevas oportunidades para las familias ibarreñas?
0: Bueno, creo que algo que busca el desarrollo en general de una ciudad no es solo que crezca como ciudad, sino que se genere mayor empleo. ¿Por qué? Porque si tenemos más empresas, eso también se traduce a una tributación mayor dentro del municipio, y esto nos permite generar o ampliar los beneficios que puede dar el GAD municipal. Entonces creo que siempre el trabajo tiene que ser integral. Si nosotros ya tenemos espacios públicos iluminados, adecuados, eso me genera más recreación, y la recreación se conecta mucho con los negocios que se generan alrededor. Por ejemplo, en el Paseo Pilanquí hay un tema ya muy bonito, que es los puestos de los jugos, que antes, cuando no estaba rehabilitada esa zona, la mayoría de personas consumía en estos locales en horas de la mañana, hasta las 8, máximo 9 de la mañana. Pero como se readecuó, está mucho más bonito, tienen un lugar mucho más adecuado para el negocio. Ellos hoy en día están abriendo casi todo el día. Entonces, creo que eso muestra la efectividad que ha tenido el GAD municipal en las diferentes obras. De igual manera, en este Paseo Pilanquí, todos los negocios del frente, ellos también se ha vuelto una zona comercial, y se vuelve ya un polo de desarrollo dentro de la ciudad.
1: Muy bien. Gracias, magíster, por haber venido con nosotros, danos a conocer el plan de desarrollo económico, competitividad que ustedes están realizando como municipio de Ibar.
0: Muchísimas gracias, a las órdenes siempre, un gusto.
1: Y un gusto también. Vamos a la pausa, amigos oyentes, y regresamos con más acá en Buenos Días América.
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10: Son 7:34 a.m, amigos oyentes, 7:34 a.m. Y es un gusto recibir ya a nuestro siguiente invitado de la mañana, don Alfonso, el señor Alfonso Males, él es vicealcalde de el Cantón Cotacache. Bienvenido, ¿cómo está usted, señor Males? Qué gusto tenerlo por acá.
11: Bueno, pues muchas gracias, muy buenos días con ustedes y Radio América, que siempre ustedes al aire, y también saludar a todos los imbabureños, imbabureñas, a nuestros amigos de Cotacachi también, un cordial saludo y muchas gracias por esta invitación.
10: A usted también, señor vicealcalde. Vamos a hablar acerca de estos proyectos que ustedes han estado viniendo, especialmente en el sector del turismo comunitario. Esto en septiembre y octubre de este año contribuye mucho fortalecimiento a participación de las comunidades indígenas y rurales, la conservación de las tradiciones y la generación de ingresos para las familias del cantón. Con esto, señor vicealcalde, por favor, esta agenda que se ha desarrollado en este mes de septiembre, también este mes de octubre, vamos a hablar acerca de esto. ¿Qué importancia tiene actualmente el turismo comunitario dentro de la planificación turística del cantón?
11: Bueno, en realidad lo que hemos podido trabajar es en esta planificación turística para todo el año, ¿no? Entonces hemos tenido realmente con personajes que han venido por el tema del fútbol. Entonces, fútbol que realmente acarrea a mucha gente también. Entonces, hemos tenido escuelas de fútbol de diferentes sectores, y con eso también lo que hemos querido es dinamizar tanto el sector turístico, el sector hotelero, restaurantes, cafeterías, porque en realidad en Cotacachi hoy en día hay más de 30 establecimientos de cafeterías. Entonces, y el tema de turismo comunitario no se queda atrás. Entonces, la idea es que con todos estos eventos podamos también difundir, informar a la gente que nos visitan, pues tenemos estos atractivos turísticos. Usted conoce que la Laguna de Cuicocha, uno de los iconos más grandes de la provincia en el tema turístico. Entonces, por lo tanto, hemos estado también a través de ellos, ¿qué actividades más podemos hacer en las comunidades? Entonces, en las comunidades ofrecen lo que es el tema de artesanías, cultura, danzas, entonces, y también la gastronomía comunitaria y por ende, pues, el tema de alojamientos. Entonces, en ese sentido, la idea es seguir promocionando, seguir fortaleciendo toda esta estructura organizativa que tiene desde las comunidades, desde las organizaciones. Entonces, para eso estamos trabajando, y el día de ayer también justamente firmamos una carta acuerdo entre lo que es Ibarra, con la Cámara de Comercio, con la Cámara de Turismo y con la Cámara de Comercio de Cotacachi y el municipio, para poder seguir fortaleciendo toda esta estructura organizativa que tiene Cotacachi para ofrecer al mundo. Porque en realidad a veces ni entre nosotros no nos conocemos.
10: Así es.
11: Y por esa razón creo que ustedes, como medios de comunicación, ustedes son los portavoces, los que nos ayudan a difundir todo esto que se tiene en Cotacachi, aquí en Imbabura mismo, una tierra muy bendecida acá, y porque tenemos de todo.
10: Señor Morales, la verdad es que, como usted nos dice, ¿no?, hablamos de una provincia muy bonita, de una ciudad en donde siempre están fortaleciendo muchas cosas. ¿Cuáles son las comunidades que actualmente cuentan con mayor potencial turístico y qué acciones se desarrollan para incorporar a nuevos sectores?
11: Bueno, en realidad tenemos como el sector urbano, con el tema de cafeterías, restaurantes, hoteles y hostales. Y en tema de comunidades, contamos con el tema, como nos conocen, como sector andino.
10: Así es.
11: Entonces nos conocen, y de esa manera, con el tema de turismo comunitario, está en La Calera, está en la comunidad de Morochos, está en Chilcapamba, Morales, está también en Tunibamba, está en Santa Bárbara. Entonces, y la parte más al norte, diríamos, Imantaj, igual. Entonces, el bosque nativo de Perihuela. Entonces, en la zona de Intag, al menos, tenemos el tema de la naturaleza, el tema gastronómico, el tema cultural también en la zona de Intag. Entonces, de esa manera, estamos trabajando por zonas que realmente hay que potencializar. Hay que, todavía, por eso yo les decía, la marca Cotacachi tiene que posicionarse. Okay. Y eso tiene que seguir. Entonces, le decíamos, hay que fortalecer las políticas públicas dentro del Cantón Cotacachi, y que el tema privado y público se puedan unirse mucho más para sostener, y que dé la sostenibilidad a estas, todas estas propuestas turísticas que tienen cada uno. Entonces, en ese sentido, lo que hemos dicho es que el plan turístico que tenga Cotacachi, que sea más sostenible. Entonces, pues, como Pueblo Mágico, Cotacachi, y también Geoparque Imbabura, entonces reconocidos a nivel internacional y todo, y ahora que estamos reconocidos también como Cantón Cotacachi, también como Pueblo Mágico. Uh-huh. Y más estos reconocimientos que nos han dado. Entonces, creo que en ese sentido hay que enfocarse mucho más a un proceso de trabajo de sostenibilidad de estas propuestas turísticas que venimos haciendo. Esta Feria del Café mismo que hubo por este feriado, en realidad hubo 12.500 personas, pero bueno, registradas prácticamente, porque también eso nos falta un poco para decir, tantos visitaron Cotacachi, no tenemos un dato estadístico así, y por esa razón el municipio tuvo que esta vez sí organizar para poder recibir y decir, bueno, tanto nos visitaron, pero con números. Entonces yo creo que con esos registros nos lleva este tema y nos ayuda mucho más a seguir planificando.
10: Y que son 6 años que han estado consecutivos con este evento, ¿cierto?
11: Bueno, estos más como estos 3 años más fuertes que hemos podido estar vinculados con el tema de la feria más grande del café, así lo hemos llamado, y eso nos ha ayudado mucho también.
10: 12,000 personas, señor vicealcalde, 12,000 personas que
11: 12,500 personas, sí, registraron.
10: Les hicieron firmar y todo. Claro, faltó nuestra firma.
11: Ojalá nos hubieran podido visitar. Claro, bueno, sí. Lastimosamente ha estado un poquito delicada de salud, pues así bueno, es. Ahora le veo que ya está muy bien, entonces hay que seguir disfrutando de todo esto que así viene es. También. Y ya se viene otra feriado, como decir, el tema de guaguas de pan. Entonces usted sabe que el Día de los Difuntos en Cotacachi es otro tema que siempre es atraído. Y Cotacachi es seguro y es eslogan que hemos tenido, y eso nos ha funcionado también muy bien, porque Cotacachi es seguro, y creo que en ese sentido la confianza de la gente turística que vienen a visitar Cotacachi han estado seguros también.
10: Señor Morales, ¿cómo se articula el trabajo entre el municipio, los cabildos comunitarios y los prestadores turísticos para consolidar una oferta conjunta como ustedes lo hacen?
11: Bueno, en realidad lo que se ha hecho es un poco vincularse con el municipio, las comunidades, los prestadores de servicio a través de la Dirección de Desarrollo Productivo y Turístico que tenemos, y también lo que es más que todo la empresa pública de turismo. Entonces, con todos, la idea es seguir promocionando en los diferentes espacios, y con eso pues siempre las alternativas que tienen cada una de las comunidades, el tema de las alpacas, en el tema de la conservación del páramo, entonces Morochos tiene esos atractivos, a eso también se está vendiendo también para que nos visiten a los turistas que vienen a Cotacachi.
10: Ahora, ¿cómo, de qué manera se garantiza que las comunidades sean las protagonistas de las actividades turísticas y participen directamente en los beneficios económicos del cantón?
11: Bueno, lo que decimos, las reservaciones que se hacen a través de, desde el municipio, porque nosotros ofertamos, lo indicamos al turista, si quiere en la ciudad, si quiere en el sector rural, entonces ellos son los que se contactan, y de esa manera ya se hace el contacto, y más que todo en el tema comunitario, más son las compañeras mujeres las que trabajan, entonces ellas son las que realmente, por eso la gente han dicho, en realidad a un hotel se llega solamente encontramos la cama, los el cuarto, digamos. Ya. En cambio, en la comunidad, vuelta les recibe la familia. Entonces, están con la familia todo el tiempo. Si tienen que tener alguna actividad, digamos, en el tema, tal vez en la tarde, de ir a ordeñar una vaca, o si
10: todo
11: quieren.
10: Es un comunitario lindo, o sea,
11: entonces,
10: con todas las
11: eso
10: cosas
11: es
10: que
11: el tema de la convivencia. Hay gente que les gusta eso, porque si no, en realidad, claro, el turismo nacional un poquito es más de farra, de. Entonces, también eso. En Cotacachi hemos dicho que todavía nos hace falta también eso de en las noches, para que la gente quede más tiempo, nos hace falta algo más que tenga farras, que tenga. Entonces ahí también hemos estado pensando tal vez tener noches culturales. Bonito. Entonces en el parque tal vez, entonces en las comunidades sí tienen noches culturales, digamos, cuando vienen los grupos y todo. Entonces creo que de esa manera seguimos potencializando a todas las personas que están en cada una de las comunidades.
10: Como lo dice usted, señor vicealcalde, las comunidades como Chilicapamba, Tunibamba y La Calera ponen importantes expresiones culturales. ¿Cómo se está fortaleciendo su participación dentro de estas rutas turísticas del cantón?
11: Bueno, siempre están activadas, siempre están, Calera mismo está muy ya ahora muy cerca a la ciudad, entonces ya la gente los conoce, entonces ahí tienen ya operadores turísticos también, entonces de esa manera ya hay más promoción, hay más, entonces para todas las actividades hay más promoción, porque hay gente que les gusta el tema del Inti Raymi.
10: Claro.
11: Que vienen más por el tema de Inti Raymi, entonces hay gente que vuelta, vienen por el Pauca Raymi, que en Cotacachi también ahora ya se va a realizar el Pauca Cotacachi.
10: Otra actividad más.
11: Entonces sí. Otra actividad más que se va a hacer en el tema de fútbol. Entonces yo creo que todas estas actividades atraen más gente, entonces de esa manera la idea es seguir promocionando mucho más todas estas actividades turísticas que tienen las comunidades del sector urbano y el sector rural de la zona de Intac también, como tenemos los balnearios allá en Nangulbí. Entonces hay mucha gente que va por el terma Nangulbí por el tema de sanación, el tema de la salud. Entonces creo que hay que aprovechar todo esto que tenemos, las potencialidades turísticas que tenemos, hay que seguir aprovechando, hay que estar dentro de las políticas públicas, entonces poner esta marca Cotacachi y eso fortalecer mucho más.
10: Ahora, señor vicealcalde, las oportunidades que genera también el turismo comunitario, por ejemplo, para las mujeres, como nos había dicho, son las protagonistas principales, ¿no? En muchos de los eventos que ustedes realizan, en muchos de los trabajos que también realiza el Cantón Cotacachi. Los jóvenes, los artesanos y producciones de las parroquias rurales también conforman esto.
11: Así es, entonces de esta manera tenemos también dentro de la asamblea cantonal lo que es el tema más que todo como decimos el Comité Intersectorial de Turismo, entonces desde la asamblea cantonal también ahí participan todos los establecimientos que están dentro del tema turístico, dentro del tema de emprendimientos de las comunidades, entonces desde ahí también se enlaza conjuntamente para las propuestas hacia el municipio también y ojalá dentro de estos presupuestos participativos que cada año lo hacemos, entonces ahí se trabaja con la Asamblea de Unidad Cantonal también.
10: Usted nos hablaba de celebraciones y todo esto que mismo incorporan otra aún más todavía. ¿Cómo se busca que los turistas no solamente visiten Cotacachi, sino que también conozcan estas experiencias, estas costumbres y formas de vida de las comunidades que aportan muy económicamente al Cantón Cotacachi?
11: Bueno, en realidad desde el 2000, desde el año 2000 ya se viene haciendo desde el tema organizativo, desde la UNORCAG, el Comité Central, entonces, bueno, ya se tiene vendido, digamos, un poco todas estas propuestas comunitarias y desde ahí pues ya lo que se hace desde el gobierno local es fortalecer a todas estas actividades que tiene, dar seguimiento, dar capacitación, atención al cliente. Ahora estamos diciendo debería haber capacitaciones en el tema de idiomas también, porque el tema de servicios hacia las comunidades más llegan turismo internacional. Entonces, claro, usted sabe que el tema del idioma universal, que es las enseñas, ¿no? Entonces eso también ha ayudado mucho y claro, algunos vienen con guías internacionales como tour leaders, entonces, pero la idea es que la gente joven, que cada familia ya tienen sus hijos, sus hijas, entonces ellos ya están aprendiendo inglés, entonces ya va a ser un poquito más fácil el tema de comunicación. Entonces creo que en ese sentido la idea es tratar de seguir capacitando, seguir fortaleciendo y que estas vitrinas turísticas que estaría a nivel del país, a nivel del mundo, deberíamos fortalecer desde las instituciones públicas.
10: Muy bien, son las 7:51, 7:51, estamos con el señor vicealcalde del cantón Cotacachi hablando de este tema tan importante, de esta promoción, de esta dinamización económica a través de estos turismo comunitario que lo están realizando. Tras estas actividades, señor Morales, de promoción turística desarrolladas, ¿qué oportunidades se han abierto para posicionar las experiencias comunitarias en Cotacachi como nuevos mercados?
11: Bueno, en realidad, muchas veces antes nos conocían solamente la calle 10 de agosto por el tema de los cueros. Claro. Lo que hemos dicho también en el tema urbano, hay que abrir los talleres donde se elaboran, donde se hacen todos estos temas, más que todo del cuero, que se hace combinado con telas, con lo que es artesanías. En las comunidades tienen sus propias artesanías, porque muchas veces eso ha estado más vendido en Otavalo nada más. Uh-huh. Entonces ahora lo que estamos diciendo es que debería haber ferias comunitarias organizadas para lo que es el tema turístico, ahí mismo con los eventos con los jóvenes, el tema de las danzas, el tema de la música. Entonces hacer noches culturales en las comunidades, mismo que siempre lo están haciendo, pero que siempre haya todo eso, y para eso pues siempre ir fortaleciendo también de toda esta estructura turística que tienen las comunidades.
10: Usted nos había hablado de los visitantes que recién estuvieron en esta feria tan importante. ¿Se encuentra un registro de visitantes que permita conocer cuántos turistas nacionales y extranjeros llegaron, por ejemplo, a las comunidades durante el mes de septiembre y este feriado de octubre?
11: Bueno, en realidad, por esa razón están haciendo toda esta estadística para medir, porque, bueno, en el tema de Cuicocha, ahí tenemos un medido más o menos de las 200,000 turistas al año que viene. Por decir, tenemos el 70% es nacional y el 30% es internacional. Entonces, más o menos, esas son las mediciones que se ha ido teniendo durante el año también, este año pasado. Entonces, creo que eso nos dice, hay turismo local que deberíamos jalar hacia estos sectores para que podamos también vender un poco más las ideas. Claro. Al tema del turismo nacional, porque en realidad son 70% que nos visitan de todas nuestras provincias de aquí del Ecuador. Entonces el 30% nomás es internacional. Entonces a eso tenemos que enfocar estos nichos de mercados que cada uno tiene, ¿no? Entonces creo que en ese sentido estamos también planificando a través de nuestro departamento turístico, entonces para lo cual se está trabajando algunas otras actividades más para poder seguir fortaleciendo.
10: ¿Qué resultados económicos, señor vicealcalde, preliminares ha dejado estas actividades turísticas de estos dos meses para los emprendimientos y las familias de las comunidades?
11: Bueno, en realidad yo creo que, bueno, estadísticamente tal vez nos tocaría es preguntar a cada familia, a cada persona que tiene sus emprendimientos, igual en el tema local, en el más que todo, digamos, en el sector urbano, siempre han estado llenos los hoteles, los hostales. Entonces sí, creo que en ese sentido las cafeterías también han funcionado, porque claro, un pueblo tan pequeño, pero casi con 40 establecimientos de cafetería, cómo se sostiene, y todo eso también es gracias a estas promociones, gracias a todos estos eventos que se hace, pues vienen también sosteniéndose en el tiempo, digamos, ¿no? Porque en realidad si no hiciéramos eso, pues tal vez las cafeterías bajarían también. Uh-huh. Porque los restaurantes también siempre han estado llenos. Ojalá la idea es que se llenen más cada feriado, porque toda la gente, todos los emprendimientos esperan es estos feriados, estos eventos para poder dar atención y para que haya un ingreso económico para sus familias también.
10: ¿Se les da alguna capacitación o qué acciones están coordinando para mejorar la accesibilidad, la señalización y seguridad en los principales destinos turísticos?
11: Bueno, tenemos estos temas de señalización que de una u otra forma siempre se ha ido coordinando. Entonces las calles hemos puesto las nomenclaturas en cada uno. Entonces está en español, está en quichua y está en inglés. Entonces las señaléticas de esa manera también orientamos al turista y que la gente, todos podamos hablar el mismo idioma, decimos. Tenemos que saber también para poder ayudar a Cotacachi y también para ayudar a los visitantes que llegan a tal sector ahí. Entonces ya con nombres, porque a veces no nos aprendemos los nombres de las calles. Entonces a veces le decimos de aquí dos cuadras a la derecha o a la izquierda. Entonces yo creo que esos hemos dicho, hay que seguir capacitando, hay que seguir que todos los establecimientos tengamos como un mapa. Entonces con eso, porque también hemos estado con el código QR, un poco también hemos estado en los taxis, un poco para que el turista pueda entrar al código QR y de esa manera tratar de ver dónde están los establecimientos, dónde están todo el tema turístico que está funcionando. Entonces yo creo que eso nos ha ayudado también mucho.
10: Qué bueno, señor vicealcalde, que usted nos dé a conocer todos estos proyectos, todas las cosas que están realizando ustedes en el Cantón Cotacachi. Por supuesto, ¿no? Felicitarles también por la labor que vienen realizando y todas las ferias y los proyectos que están a continuación por venir. Gracias, señor vicealcalde, por haber estado con nosotros. Un mensaje final, por favor, a través de América 89.1.
11: Bueno, muchas gracias a Radio América y también a la gente que nos ha estado escuchando, pues muchas gracias, y a usted por esta entrevista que hemos tenido en esta mañana, y muchas gracias a todos y a todas, y que trabajemos juntos para vivir bien.
10: Gracias, señor vicealcalde. Son las 7:58, amigos oyentes, 7:58, aquí en Buenos Días América. 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
10: Momento de escuchar en esta mañana, amigos oyentes, el editorial junto al doctor Galo Enríquez Enríquez.

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1: Aquí vamos. La semilla de lo divino. Dicen que dentro de cada uno de nosotros existe una semilla de lo divino. Quizás por eso sentimos paz cuando hacemos el bien, cuando perdonamos de corazón, cuando ayudamos sin esperar recompensa o cuando abrazamos a quien necesita consuelo. Pero toda semilla necesita ser cultivada. La bondad se cultiva practicándola, la fe alimentándola, el amor compartiéndolo. Sí, señoras y señores. Tal vez no necesitemos buscar tan lejos aquello que nos acerca a Dios. Quizás una parte comienza dentro de nosotros, en nuestra conciencia y en la manera como tratamos a los demás. Si llevamos una semilla de lo divino en el corazón, hagamos que se note en nuestras acciones. Buenos días.

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1: Hola, buenos días, bienvenidos a la información deportiva en este día martes en Buenos Días América.
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1: Empezamos la información deportiva dándoles a conocer que la gran final de la Liga de Básquet Pro 2026 será entre Piratas y Zamora Raptors. Este domingo, 11 de octubre, quedó definido el rival del Club Piratas de Imbabura para la gran final. Zamora Raptors derrotó 3-1 en la Serie A a Importadora Alvarado en una emocionante definición que le permitió al conjunto amazónico asegurar su boleto a la gran final de la Liga Basket Pro 2026. Será una final inédita con dos equipos que llegan con historias diferentes en el torneo. Zamora Raptors disputa su primera temporada en la Liga Basket Pro, mientras que Piratas afrontará su quinta participación en un año en el que celebra su 10º aniversario de creación institucional. Además, la distancia entre Ibarra y Zamora será un factor a considerar debido a los desplazamientos y al desgaste físico que deberán afrontar ambos planteles. La serie se disputará al mejor de 7 partidos y comenzará con los 2 primeros encuentros en Ibarra, donde Piratas buscará aprovechar su condición de local para tomar ventaja en la lucha por el título. Así entonces, los 2 primeros juegos se desarrollarán acá en la blanca ciudad de Ibarra. El juego número 1 se disputará este miércoles 14 de octubre a partir de las 20 horas, mientras tanto que el juego número 2 se realizará el viernes 16 de octubre a las 20 horas 8 de la noche en el Coliseo Luis Leoro Franco.
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1: Por otro lado, nos metemos en el campeonato ecuatoriano de la Liga Pro 2026. Se jugó ya la segunda jornada de los hexagonales y el cuadrangular de la Copa Sudamericana. Es así entonces, Libertad derrotó a Leones del Norte por 3-0. El Delfín ganó frente al Muchugruna por 3-2. Independiente del Valle sigue imparable y derrotó al Papá Aucas por 2-1. Manta se llevó un importante triunfo ante el Técnico Universitario por 1-0. Guayaquil City le dio la vuelta al marcador, iba perdiendo 2-0 frente al Emelec y lo terminó ganando 3-2. La Católica no pudo frente al Macará y cayó derrotada en condición de local por 1-0. El Orense empató frente al Deportivo Cuenca y en el partido de la fecha, Liga de Quito remontó al Barcelona Sporting Club y le ganó por 2-1. Esos son los resultados de la segunda fase del campeonato ecuatoriano de la Liga Pro.
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1: En otra noticia informativa, les contamos que Lionel Messi se suma a la carrera de Cristiano Ronaldo por los 1000 goles. Messi sigue demostrando que a sus 39 años, el romance que tiene con el gol está intacto. La noche del sábado 10 de octubre del 2026 anotó un doblete en el triunfo de 4-0 del Inter de Miami por la fecha 28 de la MLS, con los que se acerca más al récord de los 1000 goles. Messi fue clave en la victoria del 4-0 del Inter de Miami ante el DC United con 2 goles. Los otros 2 tantos fueron del uruguayo Luis Suárez, que en el primer tiempo empezó a sentenciar el duelo. El mediocampista argentino completó 934 tantos en 1179 juegos en toda su carrera, sosteniéndose en el segundo lugar como el máximo goleador activo de toda la historia. Además, se destaca que ocupa el primer lugar en el ítem de asistencias con 432, promedio de 0.37 por partido. 48 títulos, ningún jugador activo lo supera, y 57 premios individuales, entre los que se destacan los 8 balones de oro.
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1: Por otro lado, en el ámbito local, queremos informarles que la Federación Deportiva de Imbabura inspecciona escenarios deportivos para los Juegos Intercantonales Cotacachi 2026. La Federación Deportiva de Imbabura realizó una visita técnica de inspección a los escenarios deportivos del Cantón Cotacachi como parte de los preparativos para los Juegos Intercantonales Cotacachi 2026. Esta importante cita deportiva se desarrollará del 13 al 21 de noviembre con la participación de deportistas de los diferentes cantones de la provincia. El objetivo de esta actividad es verificar las condiciones de los espacios destinados a las competencias. Fede Imbabura brindará su apoyo logístico y técnico para contribuir al adecuado desarrollo de esta fiesta deportiva. Durante esta edición se contempla la participación de 14 disciplinas deportivas entre oficiales de exhibición y autóctonas. El programa incluye ajedrez, atletismo, baloncesto 5x5, baloncesto 3x3, boxeo, ciclismo y fútbol. También se desarrollarán competencias de gimnasia, karate-do, pelota de mano, natación, patinaje, taekwondo y trompo. Estas disciplinas brindarán a los jóvenes deportistas la oportunidad de demostrar sus habilidades, preparación y espíritu competitivo. Además, promoverá la integración, el compañerismo y el intercambio deportivo entre los cantones de Imbabura. Cotacachi, reconocida como la tierra de los excelentes cueros, se prepara para recibir las delegaciones en una verdadera fiesta deportiva. Con entusiasmo, organización y trabajo en equipo, Imbabura se alista para vivir jornadas de integración, esfuerzo y sana competencia.
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1: Y para finalizar nuestro informe deportivo, les contamos que la semana pasada el Teodoro Gómez de la Torre logró el tricampeonato estudiantil en el fútbol sala. Las estudiantes y deportistas de la Unidad Educativa Teodoro Gómez de la Torre nuevamente dejaron en lo más alto el nombre de su institución y la de la provincia. En la disciplina fútbol sala, las patroncitas gritaron tricampeón en uno de los Juegos Deportivos Nacionales Estudiantiles Santa Elena 2026. En esta oportunidad, la rojiblanca se trasladaron hasta Santa Elena, sede del certamen nacional a nivel estudiantil. El objetivo del equipo, liderado por el entrenador Edwin Ichao, era mantener la buena racha que arrancó en el 2024. Y vaya de qué manera lo hicieron, con una campaña perfecta. En el compromiso por el título, Cotopaxi fue el último rival de Imbabura. Las teodoristas vencieron 2-1 y gritaron campeón. Felicitaciones al Teodoro Gómez de la Torre por lograr el tricampeonato estudiantil en el fútbol sala desarrollado en Santa Elena.
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1: Con esto les decimos muchas gracias por su atención. Retornamos el día de mañana con más deportes en Buenos Días, América.
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2: Bueno, amigos oyentes, son las 8:09 Estamos ya con nuestra siguiente entrevista y nos gusta recibir aquí en el estudio al ingeniero Álvaro Castillo Monge. Buenos días, ingeniero. ¿Cómo
3: está? Buenos días, mi querida Angie. Gracias por la oportunidad. Un saludo cordial a todas las personas que nos miran, que nos escuchan en este prestigioso medio de comunicación. Mañana fría, ¿no?
2: ¿Mañana qué?
3: Mañana fría, digo.
2: Ah, mañana fría. ¿Sería? Me va a decir, ¡wow!
3: No. Está un poco nublado y parece que ha llovido toda la noche también, ¿no?
2: Sí.
3: ¿Queríamos agua? Ahí está.
2: Agua tenemos. Ya estamos bendecidos con el agua.
3: Pero sí.
2: Hay que esperar a que el agua esté normal nomás,
3: así
2: no
3: es,
2: muy fuerte.
3: Así es.
2: Hemos conversado con el ingeniero muchos aspectos en dos ocasiones. Ahora pues vamos a seguir dialogando con el ingeniero Álvaro Castillo Monge, hablar de las propuestas que presentará acá en a la ciudadanía a través de América Estero 89.1 a su candidatura a la alcaldía de la ciudad de Ibarra. Ingeniero, su propuesta electoral presenta en agosto, contempla 6 ejes. Ibarra conecta, Ibarra protege y cuida, Ibarra produce, Ibarra educa, Ibarra activa en barrios y comunidades este destino a 365. Con esto, por favor, ¿cuál es el objetivo central de su proyecto de ciudad y qué resultados espera alcanzar durante los 4 años de administración?
3: Muchísimas gracias. Sí, ahí usted lo ha mencionado de manera correcta. Son 6 ejes en los que hemos enmarcado nuestra actividad. Yo quería forzar para que sean 8, pero salieron solo 6.
2: Bueno,
3: hablando 6. De nuestra lista. Pero sí, hemos resumido. En esa ocasión, cuando se presentó el plan de trabajo, habíamos hecho 198 reuniones ya con la gente. Hoy vamos en la reunión número 277 y el plan sigue avanzando. Pero hasta ese momento que hicimos la inscripción, pues el objetivo principal de nuestro plan de trabajo es dinamizar la economía del cantón. Y eso se consigue mediante estos 6 ejes. Y es primordial porque al final del día lo que quiere el ciudadano, lo que quiere la autoridad de turno es que se lleve un poquito más de dinerito al bolsillo, ¿no es cierto?, en las familias, porque eso permite comprar en la tienda, tener dinero para salud, para educación. Así que creemos que hay que dinamizar la economía del cantón mediante el turismo, mediante el comercio, generación de empleo, tecnología, etcétera, para poder tener un desarrollo integral en el cantón.
2: ¿Cuáles serían, ingeniero, las 3 primeras decisiones administrativas que adoptaría al asumir la alcaldía?
3: Bien, nosotros, dado a que mi señor padre, pues desde el alcalde, nos comprometemos a trabajar, obviamente, fuera de todavía no estar posesionados, pero desde el primer lunes de enero. Es nuestra consigna, ¿no es cierto?, con nuestro equipo de concejales, hacer una transición rápida desde el primer lunes de enero. La posesión sería en mayo, ¿no es cierto?, 14 o 15, si mal no recuerdo. Así que vamos a ganar unos 5 meses, porque generalmente cuando ingresa una nueva administración, casi que es perdida los meses del primer año. Pero nosotros queremos, nuestras primeras resoluciones serán, primero, volvernos a reunir con la gente en estos 5 meses de transición, digámoslo así, para todo lo hablado en campaña electoral, todo lo acordado, todos los problemas que hemos recabado de la ciudadanía, ya ponerlo en papel, ya ponerlo en un plan, ¿no es cierto?, ya pensando en la administración que se vendría en mayo, y así ganar tiempo. Ya cuando estemos en mayo, sí quiero empezar por dedicarme un par de meses, al menos, a la par de otras actividades, en recobrar ese espíritu trabajador del servidor municipal y de las empresas. Ayer estuve en una reunión con nuestros obreros y trabajadores de una de las empresas municipales. Están, si bien han recobrado ese espíritu de trabajo por la ciudadanía, pero les falta un poquito de motivación, ¿no es cierto? Entonces yo sí quiero dedicarme el 50% del tiempo a poder motivar otra vez, hacerle caer en cuenta al servidor público que necesitamos tener vocación de servicio y que lo más importante es el ciudadano, el cliente. Por ahí iría encaminada mi primera decisión y actividad en cuanto a la administración. De ahí, en arrancar desde el 16, 17 de mayo, ya con subir procesos como, por ejemplo, la construcción del primer hospital, ¿sí? Si es que logramos hacer de enero a mayo que el alcalde actual con la unidad de proyectos inicie ya con los estudios definitivos, ganaríamos muchísimo tiempo y podríamos mirar si es que ya desde junio, por ejemplo, ya lanzamos ese proceso. Mi intención es no perder un segundo, porque Ibarra no puede perder un segundo. El tema inseguridad no nos da tregua. Y esto no podemos llegar a sentarnos y a mirar qué se va a hacer, sino un plan concreto.
2: Ingeniero, ¿qué mecanismos contempla usted para garantizar que los proyectos que nos habla, que nos conversan, proyectos municipales, tengan continuidad, financiamiento y seguimiento técnico?
3: Bueno, primero, el conocimiento personal del presupuesto municipal, de las finanzas, de cuánto se va en gasto corriente, cuánto se va en deuda, qué capacidad de endeudamiento tiene. Eso lo conozco yo de primera mano y eso me permite a mí planificar y organizar de manera técnica y adecuada los proyectos. Los mecanismos serán siempre el control y la conversación con la ciudadanía. Yo hoy que estoy recorriendo y la gente me dice, ingeniero, en este barrio necesitamos esto, a nivel ciudad necesitamos aquello. En una segunda visita mía les digo, ok, ya solucionamos el problema, cuesta tanto y está planificado para hacerlo en el primer trimestre del 2028. Por ejemplo, o en el 2029. Yo ya voy gastando el presupuesto municipal que lo voy proyectando. Hoy tiene para obras del municipio alrededor de 70 millones de dólares. Entonces yo me he proyectado hasta el 2031 y vamos ahí ya restando y planificando. La primera acción será el control ciudadano. Con todas las personas que yo he podido hablar, ellos saben que yo les he dicho montos y fechas aproximadas en más o menos 1, 2, 3 meses para poder ejecutar. Así que el control ciudadano será la primera herramienta que tiene el mismo cantón para hacer que la autoridad, el consejo municipal y el alcalde pues cumplan con sus procesos.
2: Usted ha propuesto la creación de un distrito industrial, ¿verdad? ¿Dónde estaría ubicado? ¿Qué actividades productivas concentraría y cómo se financiaría la misma?
3: Sí, la actual administración está por terminar el estudio del parque industrial. Usted recordará que recién hace, no sé, un par de meses tal vez ya se liquidó el parque industrial actual. Uh-huh. Era una empresa pública, podamos decirlo así, entre algunas instituciones que ya llegó a su fin. Personalmente creo que no cumplió el objetivo principal para el que fue creado, simplemente con visitar el parque industrial de Ambato, ¿no es cierto? Nos damos cuenta que el de aquí no cumplió las expectativas. Entonces, la actual administración está diseñando el nuevo parque industrial. Nosotros esperamos poder construirlo porque es una forma de generar empleo. Necesitamos que el empresario ecuatoriano internacional regrese a ver a Ibarra como un sitio de oportunidades, ¿de acuerdo? Y eso es del parque industrial. Si viene una empresita, ¿no es cierto? Si viene una empresa grande, lo que hace es generar empleo y hay que ofrecerle circunstancias adecuadas para que se pregunta el empresario, ¿me voy a Ambato? ¿Me voy a Quito? ¿O me voy a Ibarra? Entonces tenemos que traer. Ibarra, lastimosamente, tiene poca gran industria. Yo estuve recién visitando una empresa que ensambla motos aquí, motos de una marca china, espectacular. Están construyendo una nueva nave industrial allá por los huertos familiares y está entre las tres principales industrias de la provincia y del cantón. Tenemos el ingenio azucarero, tenemos la empresa Floral, que es grande, uh-huh, y esta empresa Prointer de motocicletas. Entonces necesitamos que este número de 3, 4 industrias grandes que existen se multiplique al final del periodo por 4, por 5, para que generen empleo. Recordará usted hace muchísimos años la maquila que había, que funcionaba, daba trabajo a 1,000, a 2,000 personas y era una de las fuentes de trabajo que más daba aquí en Ibarra. Entonces, esa es la intención. Y este complejo distrito industrial es de eso, es el parque industrial, más una serie de actividades que permitan que el empresario ibarreño invierta en Ibarra, para que nuestros estudiantes del Instituto Tecnológico Municipal que vamos a crear no tengan que salir de la ciudad, ya con un título, una preparación, una práctica, se puedan quedar aquí mismo. El proyecto Cascabel de minería es una fuente de empleo, ¿no es cierto? Están ya empezando, queriendo acabar los trabajos previos para empezar a explotar todo el tema minero. Ahí se van a requerir muchísimos trabajos y Ibarra tiene que estar preparada para eso.
2: Muy bien. Ahora, ingeniero, respecto a la modernización que tenemos acá, ha hablado también usted del mercado Amazonas. ¿Cuál es su propuesta técnica y cómo garantiza que los comerciantes puedan mantener sus actividades económicas durante su ejecución?
3: Mire, el mercado Amazonas es un tema muy delicado de topar, yo no le huyo jamás, y yo tengo ahí tres opciones, y la vamos a decidir en todo el 2027, desde el primer lunes, como yo le había dicho, ya me voy a poner a trabajar en eso, y son las siguientes. Nos quedamos en el mismo lugar, construimos un nuevo mercado, no creo que opción sea ni rehabilitarlo, ni refaccionarlo, sino hay que construir un nuevo mercado. Primera opción, en el mismo sitio. Segunda opción, continuamos la primera etapa de construcción de la actual administración allá junto al terminal. Y la tercera, que salió de las reuniones que hemos mantenido, construir un sistema de mercados, potenciar el de Santo Domingo, el Amazonas también en el mismo sitio, y construir 2, 3, 4 nuevos mercados en las parroquias. Cualquiera de las tres opciones serán decisión de los comerciantes, de los negocios que están alrededor de la manzana del mercado Amazonas y obviamente de la ciudadanía, que somos los clientes. Entonces, tendremos de mayo a diciembre para ponernos de acuerdo. Todas las tres opciones son viables. Yo soy ingeniero civil, construir ahí mismo se puede. ¿Cómo garantizamos que los comerciantes sigan vendiendo? Pues bueno, tendremos que construir obras provisionales y tomarnos la calle y un poco de la playita para que los comerciantes salgan, ¿no es cierto? Y poder construir. El construir por etapas no es muy técnico, yo creo que nos demoraríamos más, tendríamos que construir todo de una sola

0: A mí no me han visto en el mercado Amazonas porque no creo que el comerciante sea burla. En un momento que yo estoy caminando y que le puedo dar un abrazo, un beso a alguien, no puedo conversar, pues, largo y tendido de qué es lo que necesita. Por eso hemos invitado de 2, de 3 asociaciones en grupo para conversar en un espacio ajeno al mercado, con el candidato, con los concejales, para mirar qué hacemos. Ya desde ahora, a ver, ¿por qué quieren quedarse ahí? ¿Por qué no quieren salir? ¿Les gustaría un sistema de mercados? Porque así se deciden las cosas. No es lo que al alcalde se le ocurra o al consejo, sino la necesidad, como es todo nuestro plan. Nuestro plan está basado en las necesidades de la ciudadanía.
1: Vamos a otro proyecto que ha mencionado usted, ingeniero, también es la necesidad de un plan maestro de agua potable y alcantarillado. ¿Qué problemas prioritarios resolvería en los sectores del cantón al ser atendidos inicialmente?
0: Mire, hay un plan que tengo ahí, una motivación muy especial. Yo soy ingeniero civil, me encanta el saneamiento, el agua potable, mis tesis de todos mis estudios han sido encaminadas al tema de agua y de desarrollo. Y hay un plan ahí que yo deseo hasta el 2031. Es muy ambicioso. Yo creo que se necesitan más años para poder cumplir, pero uno tiene que pensar siempre en alto. Eliminar por completo las fosas sépticas, por ejemplo, del área rural. Inclusive en el área urbana hay lugares que todavía tienen, muy poquito, pero todavía tienen, más que todo por problemas de evacuación de aguas. Así que en saneamiento hay que lograr que hasta la casita que esté más alejada en una comunidad rural tenga pues su alcantarillado sanitario, porque eso es dignidad, ¿no es cierto? Eso es recorriendo, nos hemos dado cuenta que hay mucho todavía por hacer. Incluso la actual administración ha hecho varios alcantarillados rurales, pero hay que hacer. En agua potable, hasta el final del periodo de mi padre, el ingeniero Álvaro Castillo Aguirre, se va a solucionar el tema de continuidad, que es el mayor problema. Porque la gente no se queja de calidad del agua, sino de continuidad, de tener un servicio de agua potable 24/7. Así que hay un proceso en el portal de compras públicas de, si mal no recuerdo, 2.9 millones de dólares, que va a poder solucionar el problema. Ahora, por la falta de obras de los años anteriores, en administración anterior, esta inversión tendrá una relevancia de alrededor de 5 o 6 años. Hay que pensar en el futuro. Uh-huh. Y ahí sí ya tenemos que pensar en las fuentes de agua, en nuevas perforaciones, en nuevos tanques, para poder garantizar de aquí a 20 a 30 años líquido vital. Eso es lo que hace un plan maestro, es un diseño a futuro para ubicar nuevos puntos de fuentes de agua, mejorar a lo mejor y cuidar también el tema de Guaraxapax, que es nuestra principal fuente de agua, y la perforación de nuevos pozos, también modernizar muchísimo el tema de control de pérdidas. Normalmente una ciudad, y son números que ni siquiera a mí me gustan como técnico, entre un 22 y un 30% dice la academia que es medio permisible perder líquido. ¿En dónde? En fugas de agua en las tuberías principales, por roturas, etcétera. Es bastante. Nosotros tenemos que bajar ese índice de agua no contabilizada, se llama, pero ¿cómo se consigue eso? Con sectorización, con nuevos sistemas SCADA, que son en un centro, en un computador, manejar válvulas, manejar sectores, que ya lo tiene en parte la empresa de agua potable, pero hay que modernizar. Así que por ahí vamos en el tema agua potable. Gracias a Dios, Ibarra no tiene problemas de fuentes de agua. Ahorita el problema esencial es que nos faltan tanques para almacenar agua y que en la noche no corten el agua para que en la mañana exista agua. Entonces, agua sí hay, lo que nos falta es almacenarla y también un par de pozos y por ahí una línea de conducción para trasladar el agua de un sector a las lomas de Azaña y ahí poder distribuir. Eso, gracias a Dios y a la actual administración, se va a solucionar, pero hay que pensar en futuro. Esa es nuestra intención.
1: Muy bien, ingeniero, cuando son las 8:26 ya casi para finalizar la entrevista que tenemos con usted, hablemos del hospital municipal, que es una de las propuestas que usted ha manifestado y ha realizado públicamente, ¿no? ¿Qué modelo de atención contempla para el hospital municipal y cómo articularía, ingeniero, con los servicios de salud existentes?
0: Mire, este es un proyecto ambicioso. En la familia, en algún momento me dijeron, ¿estás seguro? ¿Estás medio pensando en alto? Lo que pasa es que a mí me encanta soñar en alto, en tener a nuestra ciudad como la mejor del país. Allá quiero llegar yo. Entonces, mirando y recorriendo con nuestra ciudadanía y conversando, detectamos que el problema salud ocupa el tercer, cuarto puesto

0: de discusión, ¿no es cierto? Primero, obviamente, está inseguridad, la falta de empleo, y ahí abajito, peleándose el tercer puesto, educación y salud. Sin salud, no hacemos nada. No podemos trabajar, no podemos estudiar. Entonces, la salud es importantísima. En la provincia de Imbabura existe un déficit de camas de alrededor de 494 camas, sumadas la parte privada y la parte pública. Entonces, es un déficit increíble. Hoy se está por terminar de construir el centro de salud tipo C, que va a ayudar al sistema público de salud. Nuestra intención es construir el primer hospital municipal, que va a ser gestionado, construido, administrado por el municipio, y va a poder atender a la ciudadanía de manera gratuita para poder ayudar, ¿no es cierto?, al sistema de salud pública. Estaremos obviamente bajo la supervisión del Ministerio de Salud y de la Agencia de Regulación, porque es obvio, ellos son los que tienen la competencia, y ahí seremos una opción más cuando el San Vicente ya tenga un poquito más de espacio para atender, por ejemplo, en el tema gineco-obstetra, los partos difíciles, ¿no es cierto?, las cesáreas en complicación, cuando los partos normales y naturales sean atendidos en el centro de salud tipo C, ahí entrará también el primer hospital municipal para poder solventar las necesidades de salud del cantón. Y como me decían un grupo de médicos que se unieron al proyecto también, será incluso provincial y regional. Entonces, la intención es esa, es poder ayudar al sistema de salud a que nuestra ciudadanía esté con al menos esa preocupación, menos en su lista larga de preocupaciones diarias.
1: Teníamos todavía muchos temas por conversar, ingeniero. Se nos va a terminar el tiempo ya. Por favor, su mensaje final para toda la audiencia que en este momento está escuchándole, mirando, escuchándole sus propuestas, y quienes mandan saludos también a usted a través de nuestra red social, como es el Facebook Live, que en este momento están enviándolo también, por favor, a ellos y a toda la ciudadanía su mensaje.
0: Muchas gracias. Gracias por este espacio. Gracias a las personas que están comentando, compartiendo, mirando cómo cambió la dinámica, ¿no? De lo que era la radio normal, ahora redes sociales. Pero bueno, eso nos mantiene más cerca de la ciudadanía. Mensaje, como siempre lo digo, el 29 de noviembre, que ya se acercan, estamos a 47 días, si mal no recuerdo, del día de la elección. Al ciudadano, infórmese. Necesitamos que la gente tenga un voto informado. En Latinoamérica, especialmente en Ecuador, obviamente, el voto generalmente ha sido muy emotivo, y a veces el 70% de la ciudadanía ni siquiera decide todavía o investiga los planes de trabajo. Cuando el CNE pueda habilite la descarga de los planes de trabajo, les invito a la ciudadanía que lo descarguen, de los 5 candidatos a la alcaldía, de los 4 a la prefectura, porque hay que comparar y hay que mirar cuál es el mejor, y el 29 vayan con su voto seguro, porque estamos decidiendo el futuro de 4 años del cantón y de la provincia.
1: Gracias, ingeniero, por haber estado con nosotros.
0: Muy amables, gracias, muy gentil.
1: Muy bien, amigos oyentes, son las 8 de la mañana con 29 minutos, ya mismo en 5 segundos con 30 minutos, estamos en Buenos Días América, a través de 89.1. Pausa y regresamos.

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8: 8:35, 8:35. Chimborazo nos tiene el aporte informativo para esta mañana. Betún Cherry, adelante, buenos días.
9: Buenos días, América, buenos días, compañeros. Allí Puncha, Tucuicunaman, en Teru, Pachapi, reportamos desde Colta, Chimborazo. La temperatura actual se encuentra alrededor de los 12 grados. Con un pronóstico para el resto del día que oscilarán entre una mínima de 7 grados y una máxima de 17. Estamos a 2.750 metros sobre el nivel del mar. Amigas y amigos de Radio Escucha, solo un pequeño pensamiento positivo por la mañana de este martes 13 de octubre del 2026 puede cambiar toda la actitud de tu día. Así que a pensar positivamente, a dejar a un lado lo negativo. Vamos con la información. Betún Cherry al aire en Ambato, en el Centro de Privación de Libertad Tungurahua número 1, se llevó a cabo operaciones orientadas a preservar el orden y reforzar la seguridad. Durante el procedimiento, los efectivos policiales y militares realizaron inspecciones y controles de seguridad en las instalaciones, obteniendo como resultado el decomiso de los siguientes objetos y sustancias: 4 teléfonos celulares, 5 cargadores, 6 cables USB, 4 objetos cortopulsantes, una tijera, una fosforera, una pipa artesanal, un reloj, un chip 20. Los indicios encontrados fueron puestos a disposición de la Policía Nacional a fin de continuar con los procedimientos legales correspondientes de acuerdo con la normativa vigente. Estas acciones conjuntas reflejan el compromiso de las instituciones del Ecuador de fortalecer los controles penitenciarios, de evitar la presencia de artículos no autorizados y contribuir el mantenimiento de la seguridad en la provincia de Tungurahua. Buenos días, América, 8:37. Más información. Municipio de Riobamba ofrece 8 cursos y talleres gratuitos durante octubre. El municipio de Riobamba habilitó 8 cursos de talleres gratuitos dirigidos a niños, jóvenes, adultos y adultos mayores que se desarrollan durante octubre en la Casa de Bienestar ubicada en el barrio La Paz. La oferta incluye tecnología, gastronomía infantil, lengua de señas, arte, baile, actividad física, karate y yoga para adultos mayores. La iniciativa coordinada por la Dirección de Gestión de Desarrollo Social e Inclusión busca facilitar el acceso a espacios de capacitación, recreación y aprendizaje para la ciudadanía. Buenos días, América. Más información. Seguimos en el aire. Rápidamente nos vamos a la tierra de los tres Juanes, a la tierra de las flores y las frutas. En Ambato, una despachadora de combustible de una estación de servicio fue golpeada y amenazada de muerte por personas que se negaron a pagar tras tanquear una motocicleta. Uno de los implicados arrojó un fósforo encendido sobre combustible regado en el piso con la intención de cumplir su amenaza de incendiar el lugar. Los sospechosos fueron capturados por la Policía Nacional en el cruce de las avenidas Quisquis y Atahualpa, en el sur de Ambato. El hecho se registró la noche del domingo 11 de octubre del 2026, tras una alerta emitida al EQ911. Los uniformados lograron ubicar a los dos ocupantes de la moto, quienes poco antes huyeron de la estación de servicio sin cancelar el valor correspondiente a $5 en combustible. Buenos días, América. Más información en Riobamba. Dos aprehendidos por presunta comercialización de guitarras reportadas como robadas. La Policía Nacional informó sobre la aprehensión de dos ciudadanos tras una alerta ciudadano que advertía sobre la presunta comercialización de guitarras a través de marcas, los cuales habrían sido reportadas como robadas. Los aprehendidos fueron puestos a órdenes de las autoridades competentes para el procedimiento legal correspondiente. Allí puncha machicuda, caimartes punchapi, ñucanchicta, pacatisca manta, yupaychani, reportó esta mañana Betún Cherry desde Corta, la primera ciudad del Ecuador. Será hasta el próximo contacto.
8: Gracias, Betún, por esa información que nos das desde Chimborazo cuando son las 8:40. Hasta el día de mañana, Betún.
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8: Vamos con nuestro siguiente diálogo directo en esta mañana y recibimos al magíster aquí que nos acompaña, ya candidato a la ciudad, a la municipalidad de Cotacachi. Estamos ya exactamente en esta mañana y por supuesto le saludamos al magíster Álvaro Alfaro Vallejo. Casi le cambio el nombre.
3: Suele pasar. Magíster, qué gusto, Angie. Gracias también por el espacio aquí para poder compartir con ustedes.
8: Qué bueno que también esté con nosotros, conocer un poquito acerca de sus proyectos, sus propuestas, magíster, hacia la alcaldía de la ciudad de Cotacachi. Vamos entonces a hablar y a conversar en esta mañana junto al candidato, todo lo que ha venido desarrollándose y sobre todo, ¿no?, conocer este importante proyecto de Cotacachi. ¿Quién es Alfaro, por favor, el magíster Alfaro, para que la ciudadanía a través de América 89.1 conozca un perfil básico de quién es, por favor?
3: Bueno, Alfaro Vallejo es cotacacheño de toda la vida. Ahí crecí, ahí jugué, ahí me enamoré, ya, ahí me casé, ahí vivo y ahí soy padre y amigo también. Muy, muy contento de vivir en Cotacachi, un cantón súper lindo. Sobre eso también felices de empezar este reto. Gracias también al movimiento Vivir Bien, que de una otra forma nos ha podido colaborar para que yo pueda representarlos, puedan decidir que esté ahí, que lo hacemos con mucha responsabilidad, con mucho esfuerzo para que las obras continúen, porque venimos de una gestión que se ha venido desarrollando y que tiene que de otra forma avanzar en los proyectos que se tiene, en las perspectivas que tenemos y sobre todo lo que siempre decimos, de ponerle lindo a Cotacachi.
8: Siempre lindo. Magíster, desde su conocimiento que ya usted lo ha visto, nos ha manifestado también, ha estado con esto de las obras, desde el territorio, ¿cuáles considera que son las principales necesidades que actualmente enfrenta las familias de Cotacachi?
3: A ver, hay que trabajar en varios temas. Uno de ellos es el tema vial. Tenemos que nosotros continuar con nuestro plan vial. Dentro del plan vial está la segunda etapa de los anillos viales considerados en las comunidades. Entre eso es conectar ya lo que es Morochos, lo que es Morales Chupa, lo que es Cuscagua, Cuatro Esquinas. Se inauguró recientemente un adoquinado en Chilcapamba. Tenemos que conectar con Anrabí. Queremos conectar también de lo que ya se realizó un anillo vial hasta San Pedro, conectar con cercado, lo propio a La Ambuela, Tunibamba, lo propio en La Calera, hacer el mantenimiento permanente vial en las comunidades, la subida a Iltaquí. Ese es como un primer plan en lo urbano relacionado con las comunidades. En lo urbano y en el casco urbano complementar todos los adoquinados que nos hagan falta y trabajar de la mano con la prefectura, y ahí estamos con un gran equipo de trabajo, con Yomar como está de candidato también, para avanzar en todo el mantenimiento vial en la zona de Intac, pero principalmente deberían desde la prefectura ya corregirse la vía a la zona de Intac, que es desde Quiroga hasta Puebla. En Golondrinas tenemos que trabajar en el tema vial también, pero ahí adicional es trabajar ya en la dotación de agua, de alcantarillados también que se tienen que realizar. Se ha avanzado, se ha hecho un esfuerzo bastante en el tema de servicios, y sobre eso hay que continuar. Se ha hecho alrededor de 33 sistemas de alcantarillado, 24 de agua, y de esos todavía nos toca complementar alrededor de unos 30 sistemas de agua que tenemos que seguir mejorando, que es lo que ya no se alcanzó en esta administración, y por eso decimos que el cambio debe continuar y que a Cotacachi lo volvemos grande todos. Entonces tenemos que seguir trabajando con ese mismo esfuerzo, la misma visión de territorio que hemos tenido, porque conocemos la realidad de Cotacachi, y obviamente también seguir siendo un destino turístico seguro y que nos ha ido bastante bien en ese posicionamiento para Cotacachi.
8: El vivir bien, ¿no? El vivir bien. Cotacachi posee una importante diversidad territorial, magíster, cultural y productiva. ¿Cómo plantea integrar estas necesidades de la zona urbana, andina e Intac, como usted nos dice, dentro de una misma planificación de desarrollo?
3: Hay que tener en cuenta el eje principal con el que nosotros queremos trabajar, pero son algunos. Entre ellos, el principal es el tema productivo, porque Cotacachi es un alto porcentaje a nivel territorial de la zona rural, y la zona rural es quien se dedica en su porcentaje de comercio, de economía, al tema agricultura. Entonces tenemos que conectar y trabajar sobre ese tema. Por poner ejemplo, se está exportando el aguacate, se está exportando la guanábana, hay una alrededor de las comunidades y de la zona de Intac una diversidad impresionante de productos, y ahí estamos planteando hacer una feria agroalimentaria en la comunidad de Tunibamba, por ejemplo, y una red de mercados y patios de comida que te permitan también generar y dinamizar la economía, pero generar empleo a familias cotacacheñas. Pero eso es desde el ámbito productivo, que tenemos que estar trabajando de la mano con la prefectura. Y lo otro es el ámbito turístico. Estamos convencidos que el turismo, siempre decimos, el turismo moja a todos, porque cuando llegan visitantes a cualquier parte del mundo, no solamente van a un local, no solamente comen, se toman un café, van a la tienda, llevan un souvenir, adquieren los artículos, en este caso de cuero. Mira, el fin de semana y el feriado que nosotros pasamos en Cotacachi, alrededor de 15,000 personas visitaron Cotacachi por una iniciativa nuestra que la hemos ido posicionando, que es la fiesta más grande del café. 4 años consecutivos que lo hemos hecho. Y esto es un ejemplo de que tenemos potencialidades para atraer turistas a través de las ferias. Entonces tenemos que seguir posicionando a Cotacachi como un destino seguro, pero también con iniciativas como estas que permitan que toda la población de Imbabura, de Ecuador, inclusive de fuera, nos visiten. Y esto se ancla también a otro tema, que es el deporte, y nosotros los hemos denominado como el turismo deportivo, porque si tú tomas en cuenta a una familia que van a acompañar a un deportista, estamos hablando alrededor de 3-4 personas. Y voy a ponerte un ejemplo. Si vienen deportistas relacionados con el fútbol, nosotros hicimos la Supercup, recién se hizo también del Independiente del Valle un campeonato de todas las escuelas de fútbol que albergó más de 100. Multiplica por cada niño que hay, uh-huh, alrededor de 3 personas, básico. Tienes toda la capacidad hotelera llena, la capacidad gastronómica de tomarse un café también a full, y el tema comercial. Pero para eso se genera y se tiene que hacer y mejorar las vías, que es un potencial que tenemos que trabajar.
8: Desde su experiencia, magíster en administración municipal, ¿qué importancia tiene la participación directa de las comunidades en la identificación y priorización de las obras?
3: Mira, eso es súper importante, y Cotacachi por historia ha venido haciendo un ejercicio fuerte de participación como un derecho legítimo que él lo ha sabido defender, aunque algunos quisieron eliminarle. La participación social, la participación ciudadana de cara ya al presupuesto municipal es importante, porque son ellos quienes deciden, son ellos quienes definen su propuesta, su proyecto, y desde el municipio lo que se hace es orientar, principalmente y priorizando sí o sí el tema básico, que es agua, que son alcantarillados, y que es relacionado con la competencia. Pero ahí también está el mejoramiento de los escenarios deportivos, por ejemplo, pero ahí también está el mejoramiento de las vías. Y todo eso nace desde las mismas asambleas de los barrios, de los cabildos, de los recintos. En Cotacachi son alrededor de 156 barrios, comunidades y recintos. Y sobre eso se planifica, sobre esas demandas, sobre esas necesidades, pero ¿a través de qué también? De una asamblea que se hace a nivel de todo el cantón. Esta la hace cada año, que eso es liderado por la Asamblea de Unidad Cantonal, que a través de ordenanza municipal es del sistema de participación de Cotacachi, y que es una fortaleza que tiene Cotacachi en el tema de participación, en el tema de decisión, y no solamente relacionado con el ámbito público o de gestión pública o de presupuesto, sino también con la coyuntura local y nacional de diferentes temas, desde el ámbito ambiental, social, político, que de una u otra forma involucra a toda una organización social, a todo Cotacachi, para tomar alguna decisión sobre problemas que se vayan generando a nivel país y a nivel cantonal.
8: También estamos frente a recientes afectaciones provocadas por la lluvia y todo esto. Usted también ha manifestado muchas cosas cuando estaba dentro del Consejo Municipal, ¿no? ¿Qué mecanismos mira entonces usted o propone para mejorar la capacidad de respuesta de las comunidades rurales frente a las emergencias naturales?
3: Mira, las emergencias naturales obviamente son complejas, uno no se sabe cómo van a llegar, pero son diferentes. Hoy, por el tema de la lluvia, del fenómeno del Niño, y en Cotacachi, por su topografía, es bastante compleja. Lo que se tiene que hacer es estar listos para una emergencia. Y el estar listos significa haber hecho una prevención con anterioridad. Prevención en el limpiar los sumideros, en generar las cunetas, en que no afecte las lluvias a las viviendas, que lastimosamente la semana pasada tuvimos una afectación en Cercado. Pero la respuesta tiene que ser inmediata. Y esa respuesta inmediata también tiene que ver con la logística que se tenga a nivel cantonal, a nivel del municipio, a nivel del cuerpo de bomberos, de todas las instituciones articuladas al Consejo de Seguridad. Entiendo, sobre eso hay que seguir trabajando y estar atentos. Lo principal es poder evitar, pero con las lluvias no se sabe, pero sí estar preparados para dar una respuesta inmediata. Y obviamente recomendar también que a todos los cotacacheños y mamoreños y todas las partes de acá del país, estar atentos, notificar inmediatamente. Nosotros tenemos un sistema de videovigilancia, que eso también nos ayuda a detectar alguna eventualidad y sobre eso poder ir a dar una solución rápida y adecuada.
8: Usted, dentro de la propuesta que contempla, está el proyecto Yanayaco, Magister. ¿Cuál es su alcance y cómo contribuirá con la protección de las fuentes hídricas y del abastecimiento del agua?
3: A ver, nosotros tenemos una sola fuente para el casco urbano, que es la Marquesa, y ahí estamos planteando hacer el Parque del Agua. ¿Por qué? Porque tenemos que tomar conciencia de lo que significa el recurso agua y cómo a través de historia se articula en la misma organización, y digo organización comunitaria, porque en Cotacachi hay más de 120 juntas de agua que administran el recurso hídrico para el consumo humano, pero en Cotacachi tenemos que cuidar desde ese sentido de lo que implica tener un recurso agua. Imagínate que nosotros no tengamos agua, no podemos vivir, y sobre eso también todo lo que conlleva a cuidar las cuencas hídricas, a recuperar los ríos, al tema de reforestación, al tema de cuidar los páramos. Entonces todo se va vinculando a un proceso de cara al manejo ambiental sobre el recurso hídrico. Sin embargo, ya en el tema de Yanayaco que mencionaste, lo que queremos ahí es nosotros dar un impulso para jóvenes, principalmente generando ahí un centro de innovación de capacitación permanente. Queremos poner un preuniversitario para aliviar el costo de las familias en Cotacachi, de los estudiantes, de los jóvenes que quieren ir a dar la prueba a las universidades. Vamos a trabajar en el tema de becas, vamos a generar fondos concursables de iniciativa de empuje en diferentes temas: productivo, agroturístico, el tema musical, que es un potencial riquísimo, un valor cultural, identitario de Cotacachi, también queremos promocionar ahí, y dar un salto, que es al tema del comercio electrónico a través de jóvenes, porque estamos convencidos que hay que aprovechar la tecnología, la inteligencia artificial, las redes sociales, inclusive para dinamizar la misma economía. Y claro, eso es a través del comercio electrónico, que es lo que vamos a trabajar con los jóvenes. Ya de cara al turismo, vamos a recuperar el tema de las letras, el mirador. Se lo va a hacer ahí un parque de la música, que ya voy a lanzar en la página web. El render va a estar súper interesante, cómo nos va a quedar eso. Tenemos que recuperar el Sol de Vida, que era un centro de rehabilitación, era un centro también de zona húmeda, que es una piscina, hidromasaje, ahí se quiere hacer un gimnasio, una zona deportiva, y también generar emprendimientos. Pero sobre esto, en toda esta acción de mejorar el Sol de Vida, se van a generar fuentes de empleo, principalmente de cara a los jóvenes, que es lo que queremos nosotros dar ese impulso para que tengan oportunidad en el mismo cantón y no tengan que salir de Cotacachi.
8: Perfecto, magíster. Para finalizar, cuando son 8:53 de la mañana, usted ha tenido experiencia dentro de la administración municipal de Cotacachi. ¿Qué aprendizaje de esta etapa considera fundamental para asumir la eventual alcaldía?
3: Mira, el manejar lo público es complicado, no es fácil, porque hay una dinámica cambiante permanente en el tema de leyes. Y la otra es todo lo que tú tienes que armar para que una obra llegue, desde la definición del presupuesto, desde el proceso de contratación pública, desde el proceso de fiscalización, el proceso de veeduría, de participación social, etcétera. Pero la experiencia que nos ha dado estos años de estar dentro del municipio en la coordinación general, acompañándole a Yomar durante los dos periodos, ya 8 años, y que tuvimos que renunciar para candidatizarnos, sí es importante, porque conocemos las necesidades reales de Cotacachi, sabemos cómo solucionar esas necesidades, pero también entendemos los valores culturales, patrimoniales, musicales, artesanales que tiene Cotacachi, como la feria que acabamos de pasar, para poder posicionarlo a Cotacachi como ese destino seguro, ese destino turístico. Y lo que siempre decimos, que a Cotacachi lo volvemos grande todos, desde el artesano, el músico, el agricultor, porque Cotacachi es lindo, es un cantón hermoso para vivir, y hay que seguir trabajando en eso, sin perder la energía, con la meta bien, bien clara, y todos los esfuerzos, porque esto es un equipo, no es de una persona.
8: Perfecto, me dijiste, muchísimas gracias por haber venido, esperamos nuevamente tenerlo acá en nuestros estudios para seguir hablando de las propuestas y proyectos que ustedes tienen.
3: Gracias también el espacio, Angie, qué gusto, un saludo a todos quienes nos miran, nos escuchan, y ya saben por qué línea tenemos que ir, seguir apostando a ese futuro, a ese cambio, pero sobre todo al vivir bien de Cotacachi.
8: Gracias, magíster. Momento para enlazarnos hacia la provincia del Cachi y escuchar información muy importante y parte de las Fuerzas Armadas también, que nos tiene Gilbert Ramos. Adelante, por favor.
10: Buenos días, América, gracias por la información desde el norte del país. Claro, hay que visitar también Cotacachi, ¿no? Un lugar muy bonito en nuestra querida serranía, nuestro país hermoso que tiene lugares encantadores como el norte del Ecuador. Nublado el día de hoy, amaneció el Carchi nublado con temperatura de 13 grados centígrados, una probabilidad de precipitaciones del 0%, humedad 83%, vientos a 3 kilómetros por hora. El cambio está, un dólar estadounidense es igual a 3,216 pesos colombianos. Un dólar estadounidense es igual a 3,216 pesos colombianos. 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
10: Vamos hasta Espejo, donde un accidente de tránsito se registró el pasado lunes 12 de octubre en el sector La Calera, Cantón Espejo, provincia del Carchi. El siniestro corresponde a un choque frontal excéntrico entre dos vehículos. Tras recibir la alerta a través de la línea única de emergencias 911, el ECU 911 coordinó la movilización de unidades de Móvil del Nor y Policía Nacional y Salud Carchi. Los equipos de primera respuesta acudieron al sitio para brindar atención a una persona herida. Rectificamos también y recomendamos siempre mantener las debidas normas de seguridad al conducir, que es muy importante. Los límites de velocidad. 8:56 en Buenos Días, América.
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10: La Intendencia General de Policía intensificó los controles en la provincia del Carchi. Las intervenciones se desarrollaron en Julio Andrade, Santa Marta de Cuba, del Cantón Tulcán, y en San Pedro de Huaca. Los operativos, coordinados con la Comisaría Nacional, verificaron el cumplimiento del acuerdo ministerial que regula la venta y consumo de bebidas alcohólicas, según el reporte institucional. Durante la intervención se constató una disminución de esta actividad. En coordinación con la Policía Nacional, también se realizaron controles de tránsito para revisar los documentos de conductores y vehículos. Como resultado, 2 motocicletas fueron retenidas y trasladadas al patio de retención vehicular por incumplimiento a la Ley Orgánica de Transporte Terrestre, Tránsito y Seguridad Vial. La Gobernación del Carchi señaló que mantendrá operativos permanentes en los 6 cantones continuamente. 8:57, informese siempre por Buenos Días, América.
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10: Seguimos en Tulcán, donde se continúa enfrentando dificultades en el abastecimiento de agua potable debido a la reducción de los caudales que alimentan a la ciudad. Según el reporte levantado el 8 de octubre, se requiere alrededor de 243 litros por segundo para mantener el servicio estable durante las 24 horas, pero el caudal disponible se encontraba entre 200 y 220 litros por segundo. Ante esta situación, la empresa pública de agua potable y alcantarillado de Tulcán mantiene suspensiones nocturnas aproximadamente desde las 22:30 hasta las 4:30, principalmente en los sectores del centro norte y sur de la ciudad. Los barrios abastecidos desde el nuevo tanque de la zona norte no forman parte de esta restricción. 8:57 en Buenos Días, América.
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10: Rápidamente vamos a la seguridad. Un recorrido por todo nuestro querido Ecuador amazónico, aprendido en Puerto Viejo durante operación militar. Fuerzas Armadas del Ecuador a través de la Fuerza de Tarea Conjunta Manabí, con personal del ejército ecuatoriano, ejecutaron una operación militar en el sector Vía Panchiche, Cantón Puerto Viejo, que permitió la aprehensión de un ciudadano. Durante la intervención se identificaron los siguientes indicios: aproximadamente 6 gramos de sustancia vegetal verdosa, presumiblemente marihuana, 4 cigarrillos artesanales con presunta marihuana, $182, billetes y monedas de diferentes denominaciones, 10 teléfonos celulares, un altar dedicado a la Santa Muerte. Los indicios fueron puestos a disposición de la autoridad competente para los procedimientos legales correspondientes. 8:58 en Buenos Días, América.
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10: Seguimos con la información. A través del ejército ecuatoriano se ejecutó operaciones militares en el sector El Verde, Cantón Urcuquí, provincia de Imbabura, donde se desmantelaron el centro logístico e inhabilitaron infraestructura presuntamente utilizada para actividades de minería ilegal. Durante la intervención se identificaron e inhabilitaron los siguientes materiales e instalaciones: material aurífero, 50 bultos, armamento y sustancias químicas, 2 carabinas, 10 kilogramos de nitrato de potasio, 2 canecas de ácido, infraestructura minera, un campamento, una draga, 2 bocaminas. Y es así como las Fuerzas Armadas, conjuntamente con el gobierno nacional, se vela por el bienestar del medio ambiente y la seguridad de los 18 millones de ecuatorianos. Gracias por el reporte desde el norte del país. Regresamos con más información a través de Buenos Días, América, cuando el reloj marca 1 minuto antes de la hora 9. Buenos días, soy Gino Ramos, para ustedes con mucho cariño. E informamos siempre, primero y mejor, por América.
8: Hay que tener cuidado con todos esos altares. Cuando son, faltan ya 1 minuto para las 9:00 a.m.
10: Sí, por amigos, favor, no, por favor. Imagínense, han encontrado un altar de la Santa Muerte.
8: Imagínate tú.
10: Imagínese usted, ¿qué haría usted si encuentra eso, ah?
8: Combatirla con la Santa Paz. Una linda como mañana, debe como debe
10: un
8: ser.
10: Un abrazo, sí, buenos días, país.
8: Gracias, amigos oyentes. Son las 8:59, 8:59.
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1: Amigos oyentes, finalizamos aquí las noticias. Los esperamos el día de mañana con más información a partir de las 6 horas. Bajo la dirección del doctor Galo Enríquez Enríquez, en controles técnicos estuvo Francisco Espinosa, que se despide de ustedes deseándoles lo mejor para el resto de este día, María Angélica Quirós. Este fue su noticiero. Buenos días, América. Hasta mañana.

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2: América es puntual. Son las 10 horas.
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1: América es puntual. Son las 11 horas.
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1: América es puntual. Son las 12 horas.
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1: Radio América, muy buenas tardes. Excelente música. Por favor, si puede poner la canción El más querido de Gerardo Morán. Muchas gracias.

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1: América es puntual. Son las 14 horas.
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0: América es puntual. Son las 16 horas.
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0: América es puntual. Son las 17 horas.
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1: Radio América, muy buenas tardes. Ayúdame con ese temita de Camilo VI, Corazón Encadenado. Hay un saludo para Automotriz Palacios. Claro que sí.

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